0: Buenas tardes, 6 en punto. 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
10: A lo largo de sus 22 ediciones y casi 100 años de existencia, el Mundial de Fútbol se ha transformado en un evento sin equivalente en el universo deportivo. Y dentro de esa rica y casi centenaria historia, hay todo tipo de marcas, récords y estadísticas que valen la pena repasar. 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
11: El gol más rápido de la historia. El gol más veloz en un mundial lo anotó el turco Hakan Şükür en el Mundial de Corea-Japón 2002. Ocurrió a los 11 segundos de haber empezado el partido contra Corea del Sur. Ni tiempo de acomodarse en la silla les dio a los fanáticos.
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8: Buenas noches, 7:00.
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9: Esta es la número 10.

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3: Será que me complace con la del Buki, contra viento y marea. Gracias, feliz noche.

Hola, hola, buenas noches, Radio Ranchera. Me puede complacer con una canción que se llama Cuatro Puñales con los Caminantes, por favor. Gracias, buenas noches. Lo escuchamos aquí en Tecoluca.

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3: Sería tan amable complacerme con una canción de Leandro y Leonardo, por favor, piensa en mí.
4: ¿Será que me complace una con Joan Sebastián y Maribel Guardia, tú y yo? Gracias, feliz noche.

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4: ¿Me podría hacer el favor de complacerme con la canción Río de Ausencia de Gali Galeano?

Hola, hola, ranchera, ranchera, buenas noches, les saludo del escalón, pónganme una canción ahí, por favor, no sean malos los dos.

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6: Muchas personas nos escriben, personas que quieren conservar su anonimato, no se motivan o no quieren salir al aire en una llamada, y pues nos llegan muchos mensajes, increíble la cantidad de mensajes que nos envían, y pues nos reclaman, nos están llamando a pedir que por favor demos respuesta a los mensajes, pues siempre damos prioridad a las llamadas, así que en esta ocasión vamos a leer un mensaje conservando el anonimato, no voy a proporcionar ni el nombre ni la fecha de nacimiento a petición de esta persona que nos escribe y nos dice: maestro, escucho su programa todos los días, veo la forma en cómo orienta y quiero preguntarle por qué tuve relaciones prohibidas con un hombre casado de las que salí embarazada. Aborté porque no quise que mi familia se enterara. Eso me tiene hasta hoy en día con remordimiento. Tengo un cargo de conciencia y estoy pasando por un cuadro de angustia y ansiedad. Quiero que me ayude, ya que tengo una pequeña de 10 años a quien estoy perjudicando con mi estado de ansiedad y angustia. Sé que me puede ayudar. Le escribo con el propósito, me dé una buena respuesta y me diga qué debo hacer. Mi estimadísima amiga, pues la felicito por pensar en el bienestar de su hija, y es una dura prueba. Usted ha estado pues en una prueba difícil, todo lo que ha pasado, y pues comprendió muy tarde que el aborto no era una buena opción, o sea, está arrepentida. En ese proceso pues perdió ese hijo para siempre, y usted, mi estimada amiga, pues le queda una oportunidad, pues es mejorar las cosas para el bien de su hija. Usted tiene una hija, 10 añitos, y tiene que ponerle toda la atención. Muchas mujeres sufren de un remordimiento terrible al haberse pues practicado un aborto, lloran esa pérdida por mucho tiempo, años, y queda ese remordimiento, queda, y es una pena honda que sienten, y por supuesto pues se remuerde la conciencia, y pues a usted se le ha remordido la suya. Y usted sabe, mi estimada amiga, que al igual que usted, pues, sus hijos pudieron haber vivido. O sea, esa criaturita, ese bebecito, que jamás tendrá usted la oportunidad de probar ese aliento, de sentirlo. Entonces eso le remuerde, es algo fuerte, complicado, difícil. Pero usted, pues, tiene que ser fuerte, porque ese dolor nunca lo va a dejar de sentir, esa pérdida. Siempre va a estar en su recuerdo, en su memoria. Y pues usted está dolida y tiene temor a Dios, pero Dios está dispuesto a perdonar, mi estimada amiga. Créame que Él está dispuesto a perdonar ese gran pecado, y pues desgraciadamente sucedió, ya pasó. Entonces hay que enfrentarlo y tener arrepentimiento. Si usted pide perdón a Dios en oración, con arrepentimiento sincero, créame que Dios va a ver su corazón y la va a perdonar. créame, mi estimada amiga, que todos los humanos, si nos arrepentimos de nuestras faltas, de nuestros pecados, Dios es fiel, es justo y nos perdona, nos limpia de toda maldad. Entonces, es difícil, es complicado. Y comprender esto es una situación pues bastante fuerte, pero le repito, Dios está dispuesto a perdonarnos, así pues nuestros pecados sean muy fuertes, así sean terribles, si usted tiene arrepentimiento, créame que Dios le va a perdonar. Entonces, ante los ojos de Dios hay pues diferentes pecados y los comparamos, de pronto comparamos, pero al igual si tenemos buen arrepentimiento, créame que usted va a salir adelante de todo esto. Y es un trauma lo que usted está viviendo, es un trauma. Después de un aborto queda un gran trauma y muchas situaciones emocionales, físicas, que pueden afectar o afectan o le están afectando de una forma negativa, no solamente a usted, sino a su hija. Entonces tiene que tener mucho cuidado. La recomendación es que usted, mi estimada amiga, pues venga, visíteme cuanto antes para poder hablar, platicar. Y así usted tenga la oportunidad, que usted tenga esa oportunidad de platicarme, yo le escucho y desahogarse, porque eso le va a hacer de mucho alivio el usted hablar, como así se motivó y me escribió, es mejor personalmente que hablemos bien del tema, que eso le va a ayudar a superar todo esto. Entonces es importante que usted venga cuanto antes, yo estoy dispuesto a escucharle, ayudarle, orientarle y pues buscar el bienestar. Lo más importante, su hija, es lo más importante, su hija. Entonces venga, que usted acá no va a tener temor de hablar. Usted me tiene confianza porque me ha escuchado, se motivó a llamarme, no se me tiene confianza. Entonces créame que tiene una gran oportunidad al visitarme, de liberarse de todo esto malo, negativo. Vamos a hacer oración, vamos a canalizarla bien para que usted pues tenga una muy buena estabilidad. Entonces es importante que usted esté bien y asegurarnos de no agobiar a su hija con ese peso tan grande de su ansiedad, esa tristeza. Usted cometió un grave error con un hijo, pero eso ya no tiene remedio, ya pasó. Entonces esfuércese ahorita, haga todo lo posible por darle lo mejor a la hija que tiene. Lo más importante ahorita, su hija. Entonces, juntos vamos a luchar. Yo le voy a ayudar, estoy para servirle, soy su amigo y estoy dispuesto a escucharle, a servirle cuanto antes. Venga, la estoy esperando. Y a todos ustedes la invitación, no espere. Si tiene un problema grave, difícil, se está pasando un mal momento, yo le invito, llámeme.
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6: Venga, visíteme todos los días, concedo consultas, todos los días estoy consultando. Usted me encuentra las 24 horas del día, estoy a disposición y servicio. Y muchos se preguntan, ¿pero cómo va a estar dispuesto? Sí, todos los días, los 365 días del año, las 24 horas. ¿Por qué? Porque es una misión que estoy cumpliendo. Tengo un don, nací con el talento, tengo el conocimiento y debo compartirlo. Así que estoy en plena disposición siempre. Es un legado que pues voy a dejar también a mis hijos, porque ellos tienen también el conocimiento, el talento, el don que yo recibí de mis ancestros, de mis padres, de mis abuelos. He recibido pues estos dones maravillosos y aprendo, porque cada día se aprende en el camino de la vida, en la experiencia que se adquiere en cada consulta, con cada persona que atendemos, que nos llaman, nos escriben, nos da mayor conocimiento, la experiencia, porque es la práctica la que hace al maestro. Y gracias a Dios tengo esta oportunidad y pues no puedo desaprovechar ahorita que hay posibilidad de atenderle a usted que lo necesita. Sí, amigo, amiga, usted que en estos momentos me está escuchando y que ha tenido problemas, todos tenemos problemas, todos tenemos dificultades, los seres humanos pues todos somos vulnerables, a cualquiera nos puede pasar, suceder, todos tenemos dificultades en el camino de la vida, pero hay que enfrentarlas. Dios nos da la posibilidad, nos da la ayuda, nos pone medios que muchas veces dejamos pasar o no utilizamos. Entonces hay que aprovechar todos los recursos que tenemos a disposición, porque la madre naturaleza nos provee grandes beneficios, así que hay que aprovecharlos. Que desgraciadamente hay gente inescrupulosa que aprovecha, pues nosotros contrarrestamos esos efectos negativos. Si usted se siente víctima, si quiere liberarse, yo le invito, no espere y venga y visíteme. Las puertas siempre abiertas, repito, siempre estoy cumpliendo esta sagrada misión Y le invito el día que quiera, los domingos festivos, que hay gente que dice, pero el domingo es un día de descanso. No, no tenemos descanso porque es una lucha constante. El mal nunca cesa ni acaba, ni descansan. Siempre están buscando cómo crear ese efecto negativo y la maldad. Entonces, todos los días son buenos para curar, para sanar. Cualquier día es bueno. Sábado, domingo, en semana, los martes, los viernes, jueves, miércoles, cualquier día. Usted puede atenderse. Nunca es tarde para buscar la orientación. Existe gente que no cree y es respetable. Cada quien tiene su propia definición de la vida. Así que tampoco forzamos nunca ni vamos a tratar de hacerle creer a usted lo contrario que usted tiene clara en su mente. Es respetable. Cada quien tiene un libre albedrío y es dueño de sus actos, de sus acciones. Nosotros pues ponemos ejemplos, situaciones mismas, porque estamos muchas veces en círculos viciosos. Los seres humanos muchas veces estamos en ese mismo círculo vicioso. Seguimos patrones de conducta y casi todos los casos son muy similares, no iguales, porque nadie es igual. Todos los humanos somos diferentes. Nuestro aroma, porque nadie huele igual. Todos tenemos un aroma diferente, tenemos huellas diferentes. Tenemos rasgos, nuestro iris, nuestros ojos, tenemos cosas que nos diferencian. O sea, nadie es igual, somos similitudes, hay gente similares, mas no igual en el universo, nadie es igual. Todos tenemos energías diferentes y pues cada ser es individual y cada persona tiene pues su propia definición, así que nosotros respetamos cualquiera que sea su creencia, religión, cualquiera que sea su nacionalidad, de donde usted venga, no importa, a todos los tratamos igual, crea o no crea, es bienvenido su llamada, su observación. Para todos tenemos los oídos bien abiertos, los ojos atentos y estamos para servirle, orientarle. Así crea o no crea, quiera una orientación, nada pierde con darse una checada de su energía, porque es lo que nosotros revisamos, checamos su energía, su aura, vemos cómo están sus chakras, si están pues desalineados, buscamos la forma y la manera de alinear, de equilibrarle el camino de su vida para que tenga éxito, triunfo en todos los quehaceres diarios. Si usted pues ese trabajo cotidiano le está cansando, cada vez le pesa más ese ritmo de vida que lleva, está preocupado, estresado, piensa en su familia, sus seres queridos, fracasa en el amor, pierde en todo lo que usted hace, realiza, negocios, trabajo, economía. Cualquier problema tiene solución. Busque una buena protección. Siempre lo digo en estos programas, es indispensable estar protegidos. Muy importante tener protección, un buen talismán, acorde a sus necesidades. Nosotros preparamos y elaboramos buenas protecciones, buenos talismanes. Es importante con su fecha de nacimiento y pues que venga. Es mejor ver sus ojos, sus manos y definir qué le pasa. Y así personalizar un gran amuleto, un talismán, una contra que le ayude a mejorar su suerte, su energía en general. Así que la invitación es para todos ustedes. No espere, comuníquese, llámeme.
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6: 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Visíteme, soy su amigo y estoy para escucharle, servirle, orientarle, darle solución. Escuche bien, dar solución a su problema. Todo problema tiene solución. No espere. Si usted pues está fracasando en el amor con su pareja, si ha perdido el respeto, el cariño, el interés, los valores mismos, ya hay cosas diferentes con sus hijos mismos, ya hay relaciones totalmente entorpecidas por algo, alguien, si usted quiere saber qué es eso que le está creando ese efecto negativo, nosotros podemos identificarlo, que es lo importante, identificar el problema y sacarlo de raíz. A eso nos dedicamos, a quitar lo que le perturba en su familia, en su hogar, su trabajo, su negocio y lo más importante, su salud, lo más importante, la salud. su cuerpo, su físico, su mente. Porque mucha gente tiene el cuerpo enfermo, es por la mente, por el mal pensar, por estar torturado, por esos pensamientos tóxicos y negativos que le enferman su cuerpo, su sistema digestivo, todo su aparato, su cuerpo, su potencia a nivel sexual. Porque increíble, jóvenes que me han visitado, jóvenes que han perdido su potencia sexual, mujeres que han perdido totalmente el deseo, que por su pareja sienten es fastidio, rabia. Entonces hay que buscar qué pasa, qué sucede, las compatibilidades. Qué importante las compatibilidades, con quién es usted o no compatible. Así que le invito, llámeme.
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6: Y me despido, un abrazo muy fuerte, los mejores deseos, que Dios nos bendiga, hasta pronto.
8: Yo he venido aquí con el Señor y Él... Yo venía muy enferma de todo mi órgano, pero gracias a Dios en este momento yo me siento bien.
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4: 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AIR, 30 de junio de 2026.
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2: Nunca humille a quien usted cree que está por debajo suyo. La vida da muchas vueltas y en el futuro puede que Dios coloque a esa persona en la posición de ayudarte y no de recibir tu ayuda. Así que sé buena persona. Recuerda, la soberbia ha destruido familias unidas, ha quebrado negocios prósperos, ha dañado matrimonios unidos y ha quebrantado personas que gozaban de buena salud. Y yo te pregunto a ti, quizás la soberbia, quizás las humillaciones, las malas palabras están despertando en tu vida bloqueos, salamientos, problemas de salud, vicios en alguien de tu familia que parecen no tener cura. Y es que muchas veces no la pagamos nosotros, sino que la termina pagando quien nos rodea. En este espacio de preguntas y respuestas con el hermano Saúl, estaremos dando respuesta a todas estas dudas que surgen en muchas personas que quizás saben y reconocen que no han actuado bien. Y es que muchas veces la soberbia, las malas palabras, el mirar por debajo a una persona termina despertando en esa persona resentimiento, odio, dolor. Y recuerde que de ahí puede nacer también la maldad hacia su persona. Así que puede llamar, comunicarse, compartir su duda, su inquietud para que le podamos dar una respuesta clara y concreta. 60 49 49 09. Repito, en este miércoles primero de julio, aproveche este mes que se abre para que despeje sus dudas. 60 49 49 09, nuestro WhatsApp para que lo tenga en mano y haga su pregunta. Más 503 60 49 49 09. Bueno, empezamos a dar respuesta a las preguntas que nos comparten de cabina y a las preguntas que nos envían a través de WhatsApp. Tenemos la primera participante, Carmen Méndez. Fecha de nacimiento, 8 de agosto de 1970. Mi esposo dice que no necesita de nadie, no escucha consejos y cada día está más alejado de la familia, y nosotros vemos en casa que todo le sale mal y siempre termina culpando a los demás. La fecha de nacimiento de mi esposo es el 3 de abril de 1975. Bueno, tu esposo es una persona que siempre está en el ámbito de crear. Es una persona que siempre propone, es una persona que siempre hace, es una persona muy diligente, pero también es una persona que le gusta tener control de lo que hace, que le gusta que se diga lo que él termina, que se haga, perdón, lo que él termina diligenciando. O sea, es una persona muy autoritaria. Eso no le permite escuchar consejos, pues cree que la razón y que la única verdad que hay es la que él posee. ¿Qué debemos hacer en ese tipo de situaciones? Debemos orar mucho por la persona. Debemos colocar a la persona en un pequeño altar, con una pequeña veladora, con un propósito claro, utilizando la veladora como elemento de protección y transmutación para que cambie ese estado de él percibir la realidad y sea una persona más abierta a escuchar para que así pueda seguir adelante. Y ahí logramos ver cómo la soberbia destruye a una persona inteligente. Debemos aprender a escuchar también a quienes nos rodean. La opinión del hijo, la opinión de la pareja, debemos escucharla porque crecen cada día en nuestro núcleo familiar, y en nuestro núcleo familiar cada persona debe de tener voz y voto. Bueno, sigan llamando, sigan participando a nuestra línea telefónica, haciendo sus preguntas, haciendo sus consultas en este miércoles 31 de junio. 60 49 49 09. Repito, 60 49 49 09. Nuestro WhatsApp, más 503 60 49 49 09. Bueno, tenemos otro participante, otra pregunta. Nos comparten desde cabina una persona que llamó y pasó sus datos. 15 de febrero de 1982. Hermano Saúl, desde que mi negocio empezó a crecer, siento que discuto con todo el mundo. Mi familia me dice que he cambiado y fíjese que ya han bajado un poco las ventas. Bueno, lo primero que me logra revelar mi estudio, veo una sombra negra acercándose a tu vida, acercándose a tu negocio. También representa que puede avecinarse algo negativo, algo oscuro, un mal momento, pero recuerda que los malos momentos también traen transformación. Este mal momento que estás viviendo, esta mala racha que empezó a presentarse en tu economía, te está permitiendo también ver, detectar problemas, situaciones en las que estabas actuando mal. Entonces, todo problema, toda situación, por muy frustrante que la veamos, siempre nos trae consigo una enseñanza y nos trae también experiencia. Y esto te está enseñando lo que estás viviendo en el presente, que debes de cambiar, hermano, esa manera de ser. Deja de culpar a los demás, deja de señalar hacia tu entorno, porque tú eres directamente el responsable de esas peleas, de esas discusiones que se están presentando en tu vida. ¿Qué te recomiendo? Que vengas a mi consultorio de manera presencial, practicarte también un buen saumerio y alejar los malos pensamientos, las malas energías, alejar la prepotencia, la arrogancia y poder sellar ese negocio, esa bendición, porque si Dios decidió que el negocio creciera, es porque el negocio también trae cosas buenas. No te me desmotives, muy pendiente de la dirección, ahorita la estaré compartiendo para que te acerques y vengas a una consulta. Bueno, continuamos recibiendo consultas. Envíe su mensajito a WhatsApp, su llamada, comparta su pregunta en cabina para que me la pasen, o si quiere participar en vivo y en directo, llame y pida la línea para que hable conmigo. Siga llamando, siga participando en este miércoles primero de julio. 60 49 49 09. Repito, 60 49 49 09, nuestro WhatsApp, más 503 60 49 49 09. Bueno, tenemos otro participante en línea. Mi casa, me dice, en mi casa todos vivimos en constantes discusiones porque nadie quiere ceder, ya no hay paz. Mi fecha de nacimiento es el 12 de diciembre de 1977 y me llamo Miguel. Bueno, Miguel, cuídate mucho porque el lugar donde ustedes están viviendo, sí, el lugar donde ustedes están viviendo es un lugar que han contaminado. Hay que hacer una buena barrida, hay que barrer de adentro hacia afuera, colocar salecita en la entrada de la casa, porque por su casa hay alguien que me les está tirando cosas. Me les están tirando situaciones oscuras, negativas, para poder afectar la tranquilidad del hogar, afectar la paz del hogar, afectar la armonía y la relación entre los integrantes que conviven en ese sitio. ¿Qué quiere decir? De que lamentablemente están siendo de cierta manera perjudicados con algo malo, con algo oscuro. ¿Qué debemos hacer sobre la casa? Oración, limpieza, liberación, poder quitar y retirar todo lo que no pertenece al hogar y asimismo poder evacuar, sacar del lugar todo lo que puede retener esa energía. ¿Qué puede retener esa energía? La suciedad, el desorden, el tener objetos acumulados que no se utilizan. Ahí empieza esa energía a hacer campo, a hacer hogar dentro de su casa. Así que péguele una buena limpiada a su casa con Rinso, con lejía, saque todo lo malo, todo lo negativo que tenga ahí y venga, visíteme de manera presencial. puede traer una botella de agua de la llave de su casa para que la bendigamos y con esa misma agua pueda practicar también limpieza en su hogar. Al momento de hacer esta limpieza sobre su hogar, va a ver cómo todo va a cambiar y cómo se va a recuperar la convivencia, la armonía y el respeto que se ha perdido en su casa. También le voy a recomendar algo para ese dolor que me está sintiendo en la parte baja de la cintura. No me está consultando por eso, pero acá me lo está revelando mi estudio, que tienes un dolorcito como que te clavaran algo, como que te chuzaran con algo. Eso no es algo bueno, eso no es algo natural. Así que acérquese de manera presencial a nuestro consultorio, al que le quede más cercano, ¿de acuerdo? Bueno, continúen nuestros oyentes llamando, enviando su pregunta por WhatsApp, aprovechando este inicio de mes para que despeje cualquier duda que tenga a nuestra línea telefónica 60 49 49 09. Repito, 60 49 49 09. Bueno, tenemos otra participante. Saúl, le quiero preguntar el por qué siempre que intento tomar distanciamiento de mi pareja, siento que no puedo, como que algo me jala hacia él. Mi fecha de nacimiento es el 3 de diciembre de 1991. Bueno, ten cuidado porque se me está revelando algo que te dieron, algo que te entregaron, algo que recibiste. Al parecer, eso que recibiste lo utilizas. Al parecer, utilizas algo que iba con una energía trabajada, esa energía para que eso que usted porte ate su vida. No le puedo asegurar que eso esté atando su vida a esa pareja de la cual usted no puede renunciar, pero sí hay un objeto que usted tiene consigo, que usted se coloca, y ese objeto está representando cadenas, está representando el como estar enterrado en un lugar, como estar sembrado en la tierra, ¿me entiendes? Entonces se puede tratar de que esa persona te tiene algo, te dio algún detalle, te entregó algún regalo y ese regalo iba contaminado con cosas oscuras, con cosas negativas. Hay que cuidarnos mucho, hijita, y que le sirva de experiencia todo de los regalos. Los regalos pueden tener intenciones detrás. El tipo de regalos que te dan te muestra mucho el tipo de persona que estás conociendo o con quien tienes una relación. Acá lo más probable es que lamentablemente sí te dieron algo que te tiene atada esa persona, porque te veo sufriendo, te veo llorando, veo que esa persona te da mala vida y tú no sabes, no comprendes el por qué no te puedes alejar de esa persona. ¿Qué vas a hacer? Vas a tener un acto de amor propio y vas a tomar esa decisión de una manera sólida y de una manera pues concreta. Si sientes que tú no puedes tomar esa decisión sola, ven a mi consultorio para que te ayudemos a romper ese detalle que te dieron que está contaminado con energía, poder hacer una imposición de oración sobre usted para retirar esa atadura, para cortar esa atadura que te tienen, ¿de acuerdo? 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A esta línea que acabo de dar pueden llamar a preguntar, a consultar, enviar mensajes de WhatsApp para aclarar dudas. ¿Quiere saber si algo que pasó en su casa es normal, no es normal? Le podremos ayudar a resolver esas preguntas. 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Puedes agendar tu visita o puede llegar de manera repentina y te serás atendido, te serás atendida. La misma manera en Santa Ana, la misma forma en San Miguel, la misma forma en San Vicente, abriendo cada día las puertas de esta su casa también para que acá pueda recibir ese alivio que en otros lugares usted no puede recibir. Y es que muchas veces buscamos la ayuda en el lugar incorrecto. Para todo hay personas capacitadas. ¿Qué es lo primero? Ir y dirigirnos hacia el lugar donde realmente necesitamos ir. Nos despedimos, llegamos al final de este programa, no sin antes desearles que Dios bendiga su vida con prosperidad, con amor y con buena salud para que disfrute cada momento.
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3: Lluvia de milagros aquí en la bella República de El Salvador, a través de nuestra ayuda, a través del milagroso Cristo resucitado. Hermano, regáleme su nombre.
4: Mario.
3: Hermano Mario, ¿de qué parte nos visitó usted?
4: De acá, de San Salvador.
3: Dígame, ¿cuáles eran sus problemas antes de habernos visitado? ¿Y cómo se sintió usted de haber recibido nuestra ayuda? Usted nos visitó con mucha fe a consulta, recibió el milagroso Cristo resucitado, también se hizo un tratamiento con nosotros. Cuéntenos su historia.
4: Pues antes de conocer y saber de ustedes, yo estaba bastante mal de salud, y fue que escuché la noticia sobre ustedes y decidí
3: visitarnos con fe. Usted ya había visitado otros lugares y nadie le había ayudado para nada.
4: Sí, correcto, ya era la segunda vez que visitaba otro lugar y nunca salía del problema en el que estaba.
3: Le iba muy mal en el supermercado.
4: Sí, bastante la economía, en el hogar, problemas en el hogar.
3: Muchos problemas debido a la envidia que le tenían. Hermano, desde que usted nos visitó, ¿cómo se ha sentido? ¿Cómo le está yendo en estos momentos gracias a Dios y a nuestra ayuda?
4: Pues la verdad no tengo palabras para expresar o definir el cambio que tuvo o el impacto que tuvo después de haberlo visitado. Fue realmente extraordinario y gracias a Dios estoy mucho mejor.
3: Nosotros le dimos un número para que usted jugara y ganara en la Lotería Nacional. ¿Cuánto ganó, hermano?
4: Fíjese que gané $20,000.
3: Repita conmigo, milagro, aleluya.
4: Milagro, aleluya.
3: Usted también mantenía enfermo, mal de salud, sufría de los riñones, dolores en el estómago. ¿Cómo está en estos momentos?
4: Excelente, súper bien, ya curado.
3: ¿Está curado, sano completamente?
4: Completamente, gracias a Dios.
3: ¿Cómo le está yendo en el supermercado? Porque el supermercado se había venido abajo, las ventas se habían alejado, el supermercado estaba muy mal. ¿Cómo está el supermercado en estos momentos?
4: Gracias a Dios ya mucho mejor de lo que estaba antes, estamos mucho mejor.
3: ¿Y en su hogar cómo le está yendo con su esposa y con sus hijos?
4: Ya muy felices, ya estamos otra vez retomando nuestras vidas, de pura felicidad.
3: Amén, milagro, aleluya. ¿Cuál es su mensaje? ¿Qué le dice a todas las personas que nos están escuchando? ¿Sí vale la pena que nos visiten o no?
4: Claro que los visiten, que no pierdan la fe y que salen totalmente con una salud que antes no se tenía.
3: Muchas gracias por su testimonio, Dios lo bendiga, amén.
4: Amén.
3: 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Tenemos una llamada. ¿Aló?
5: ¿Aló?
3: Aló, hermana, Dios me la bendiga. Bienvenida a este su maravilloso programa Visión y Vida. ¿De dónde nos llama?
5: De acá, de Santa Tecla.
3: Un saludo muy grande a todas las personas que nos escuchan y que nos han visitado de allá de Santa Tecla. Hermana, ¿cómo le ha parecido nuestro maravilloso programa?
5: Y pues yo dije, voy a llamar para ver si me ayudan, vea.
3: ¿Le gustó el programa?
5: Sí.
3: Hermana, regáleme su nombre.
5: Reina Elizabeth Antión.
3: ¿En qué fecha nació, hermana Reina?
5: Fíjese que yo soy del 4 de julio del 81.
3: Hermana, a través de mi conocimiento me puedo dar cuenta, tengo en mi mano derecha el milagroso Cristo resucitado. Veo que han pasado muchos problemas en su vida. Anteriormente a usted le iba bien, pero de un tiempo de para acá le ha ido muy mal. Usted tiene un negocio, las ventas han bajado en el negocio, se ha venido abajo. El dinero no le rinde para nada. El pisto que agarra con una mano se le va con la otra. El dinero se le va como el humo, como el agua entre las manos. La suerte bloqueada en la salud. También hay días que se siente mal, enferma, decaída, triste, angustiada, con depresión, con dolores de cabeza, dolores en el cuerpo. Pasa noches de insomnio, no duerme tranquila, muy preocupada, muy triste. Pero ¿sabe por qué a usted le ha ido mal? Por envidia que le tienen. Hay energías negativas en su negocio, envidia, malas influencias. Hay una tercera persona que a usted la quiere ver muy mal. Yo le doy un consejo de todo corazón, visítenos con fe, véngase a consulta para que reciba el milagroso Cristo resucitado, un tratamiento con nosotros, que yo le garantizo y le juro ante Dios que me está escuchando en estos momentos, que con la ayuda de nosotros todos sus problemas se van a solucionar. Nosotros le vamos a ayudar a que usted se levante nuevamente, a que se levante el negocio, a que prospere, a que salga de todos esos problemas económicos y en su salud, para que esté curada, sana por completo. Véngase con fe. Yo le pido un favor, no nos confunda con nadie, que nosotros no somos los únicos, pero sí los mejores, porque lo que prometemos lo cumplimos. Nuestro lema es la responsabilidad, la honestidad y la seriedad para trabajar. Dígame una cosa, hermana. Le hago una pregunta. ¿Le hablé con la verdad o le dije mentiras?
5: No, pues todo lo que me dijo sí es verdad. Todo eso es lo que me ha estado pasando.
3: ¿Qué le aconseja a todas las personas que nos están escuchando? ¿Que nos llamen, que nos visiten o no?
5: Bueno, que lo visiten, porque la verdad es que le dan solución a los problemas de uno, ¿verdad?
3: Véngase con mucha fe que nosotros la vamos a ayudar. Dios me la bendiga. 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Mis queridos hermanos, los tres elementos esenciales para un mejor vivir son salud, dinero y amor. Pero cuidado, los puede estar usted perdiendo, puede estar usted siendo víctima de una envidia, de terceras personas que lo quieran ver mal, porque nosotros vivimos en un mundo perverso y corrompido, en el que existe más la maldad que la triste caridad. Ojos vemos, corazones no conocemos. Ustedes muy bien lo saben, que existe lo bueno y existe lo malo, porque la persona que me diga que la envidia no existe es una persona totalmente ignorante, y lo digo sin temor a equivocarme, porque la envidia es el mal más grande que hay en la tierra. Dios no curó la maldita envidia, no porque no quiso ni fuera capaz, en ningún momento. Dios es capaz de todo sobre la tierra. Ninguna hoja de un árbol se mueve sin la voluntad del Dios Todopoderoso, sino que para eso ha dejado personas de conocimiento como nosotros, los guías espirituales de visión y vida del milagroso Cristo resucitado, que a eso hemos venido nosotros, a combatir la envidia. Por eso usted protéjase visitándonos, recibiendo el milagroso Cristo resucitado, porque existe la envidia. Yo he visto y he conocido hogares donde había alegría, hogares donde había felicidad, y de la noche a la mañana, debido a la envidia, esos hogares se han destruido. He visto y he conocido empresarios, ganaderos, agricultores, comerciantes. Los he visto subir como palma y también los he visto caer como coco debido a la maldita envidia. He visto y he conocido personas que gozan de una buena salud y de la noche a la mañana han quedado mal, postradas en una cama con enfermedades, muriéndose. 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
3: Aquí a mi lado me encuentro con una hermana que me ha visitado y viene a darme su testimonio de agradecimiento como es debido. Hermanita, ¿me regala su nombre?
4: Viviana Osorio.
3: Viviana Osorio, cuéntele a los fieles oyentes cuáles eran sus enfermedades, sus problemas antes de visitarme.
4: Dolor de cabeza, calentura, dolor de estómago y vasca.
3: Se sentía muy enferma con ese dolor de cabeza, con ese dolor en el estómago, con esa vasca. Iba donde los médicos, tomaba medicina, pero de nada le servía.
4: Gracias a la Santísima que me ha curado.
3: Gracias a la Sagrada Reliquia, ¿usted ya se curó?
4: Sí, ya estoy curada.
3: ¿Pero los médicos no la podían curar?
4: No.
3: ¿Solo la Sagrada Reliquia hicieron el milagro en usted?
4: Sí, solamente ellos.
3: Me dice que también la Sagrada Reliquia revelaron unos números. ¿Cuánto fue lo que se ganó?
4: 300,000.
3: Bendito sea Dios, hermanita. ¿Cómo se siente usted en estos momentos? ¿Contenta, alegre?
4: Alegre, gracias a Dios y todo.
3: ¿Usted este testimonio lo da prueba de Dios?
4: Sí, lo pruebo.
3: ¿Qué le dice a las personas? ¿Qué les aconseja?
4: Que lo sigan visitando aquí donde estamos nosotros para que los curen.
3: Bendito sea Dios. Gracias por haberme dado este testimonio. Dios la bendiga.
5: Familia del Salvador, ¿qué tal? Reciban un cordial saludo, como todos los días, de parte del equipo humano de Más Allá de los Sentidos. Y quien les habla y les dirige la palabra, el hermano Felipe Álvarez, que para mí es un orgullo, es un placer estar aquí como todos los días, llevando este mensaje de armonía, de felicidad a cada uno de ustedes, los fieles oyentes que nos escuchan todos los días, mis queridos hermanos, hermanas de la sintonía. Y si usted es primera vez que nos está escuchando, ponga mucha atención, porque este programa va a cambiar su vida. Como primeramente que todo, le damos gracias a Dios por un día más de vida, porque sabemos que no se mueve ni la hoja de un árbol si la voluntad de nuestro Creador, de nuestro Dios Padre Celestial Todopoderoso, nuestro Dios, Él es el que nos tiene aquí en esta gran misión, en esta gran lucha para poder ayudar a la humanidad. Así es, mis queridos hermanos, hermanas de la sintonía, porque todo Dios es el único que lo puede, y Él es el que nos tiene aquí. Él fue el que nos dio el don, el conocimiento, para nosotros poderlos ayudar. Así es, mi querido hermano o hermana de la sintonía que me está escuchando. Nosotros somos agradecidos con Dios, porque este conocimiento que nosotros tenemos no es enseñado por el hombre, sino dado por Dios. Nosotros, los que pertenecemos, los integrantes del equipo humano de Más Allá de los Sentidos, le damos gracias a Dios por el don, el conocimiento que Él nos puso, en la misión que Él nos puso a través de este conocimiento de poder ayudar a la humanidad, a personas, hermanos y hermanas en Cristo, que están sufriendo y están padeciendo por los terribles sinsabores de la vida, que porque la vida les paga mal y no saben qué hacer. Personas en estos momentos, seres humanos que están sufriendo, que porque la mala suerte los acompaña, que porque todo lo que emprende les sale mal, o que porque se encuentran enfermos, mal de salud y los médicos no lo curan, o porque en estos momentos están sufriendo por ese ser amado, por esa relación que en estos momentos no le está funcionando y se preguntan, ¿pero por qué? Personas que están sufriendo por cantidades de problemas, dificultades en estos momentos, unos que les va mal en sus negocios, otros que están sufriendo porque quieren luchar y quieren salir adelante y no pueden, otros que sufren porque tienen desgracias, porque les pasó accidentes, tragedias, tantos problemas que acojan a la humanidad. Mis queridos hermanos y hermanas de la sintonía, para eso Dios nos envió, para decirle de que usted no está solo, de que no se ahogue en un vaso con agua, de que acuda al llamado del equipo humano de más allá de los sentidos. Así es, mi querido hermano o hermana de la sintonía, y por eso lo invito a que agarre lápiz y papel ya mismo y anote nuestra línea telefónica para que reciba ese consejo, esa orientación que tanto está deseando y sepa la verdad, porque es que está en estos momentos hundido en el fracaso, en el sufrimiento, en la desdicha, porque usted en estos momentos no le haya una salida a sus problemas. ¿Quiere saber la verdad? 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Así es, mi querido hermano o hermana de la sintonía. Nosotros tenemos un don que Dios nos lo dio. Por decir, quien les habla, el hermano Felipe, quien les está dirigiendo la palabra, vengo desde Ciudad de Amazonas, pero allá, desde la hace 6-7 años, vieron el don, el conocimiento, el cual yo tengo, y me mandaron allá a unir, allá con los monjes del Tibet, me mandaron a desarrollar este conocimiento. Sí, me mandaron a universidades, estuve en la Universidad de Nueva York, estuve en la Universidad de Buenos Aires, Argentina, pero ahí solamente me enseñaron a leer y a escribir. Donde me desarrollaron este conocimiento fue directamente con los monjes del Tibet y después allá en Jerusalén, perteneciente al Vaticano, y me han mandado desde muy pequeño a hacer esta gran misión de poder venir ayudando familias que estaban a la destrucción. Hoy en día esas familias han sido salvadas gracias a que pudieron escuchar mi mensaje y tomaron esa determinación en venir, en visitarme, mi querido hermano o hermana de la sintonía que me está escuchando en estos momentos. Entonces nuestro Dios, nuestro Creador, fue el que nos dio este conocimiento. Dios no curó la envidia, no porque no podía, sino que para eso mandó seres como nosotros, para poderle decir a ustedes que la envidia existe, la maldad existe, y que como hay un Dios, hay un diablo, y como hay gente buena, hay gente mala, hay gente que se dedica a dañar a los demás, mis queridos hermanos, hermanas de la sintonía. Hay gente que se dedica a hacer daño, a destruir familias, a destruir personas. Le hacen daño por dañarle su negocio, por verlo a usted destruido, mi querido hermano o hermana de la sintonía. Entonces nosotros, los integrantes del equipo humano de Más Allá de los Sentidos, nos sentimos orgullosos de pertenecer a esta gran comunidad del equipo humano de Más Allá de los Sentidos, porque hemos sido elegidos entre muchos y pocos los escogidos, a los que nos escogen y nos llaman caballeros templarios del Templo de Jerusalén, mis queridos hermanos y hermanas, que hoy combatimos, no con espadas como antes, no, hoy combatimos a través del poder espiritual que Dios nos dio para poder combatir la maldad, para poderle decir a usted, mi querido hermano o hermana de la sintonía, que no se confíe, que como hay amigos, cara vemos, corazones no sabemos. O yo, amigo Dios del cielo y Padre en la tierra, es el único amigo que tenemos. Entonces, usted puede estar siendo víctima. Entonces, ¿quiere desengañarse? 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Llame, comuníquese para que sepa quién lo engaña, quién lo envidia, mi querido hermano o hermana de la sintonía. Me dice el ingeniero de sonido que tengo una llamada en la línea.
3: Aló, ¿con quién tengo el gusto?
6: Con don José Alberto Álvarez Rodríguez.
3: Don José Alberto, regáleme su fecha de nacimiento.
6: Primero de marzo de 1965.
3: Ok, José Alberto Rodríguez, aquí lo vamos a poner en cadena de oración, ¿oyó? Piense en todos los problemas por los cuales me ha llamado. Bueno, adivinar no le voy a adivinar porque adivinos no somos. Adivino Dios del cielo y Padre en la tierra que todo lo ve. Somos guías espirituales, orientadores y naturistas, ¿oyó? Yo aquí, por medio del conocimiento que yo tengo, puedo percibir cuáles son sus problemas, qué es lo que usted está pasando, y en estos momentos percibo tristeza, aburrición, afligimiento, desesperación, o yo preocupación, por veo que el pisto no le rinde, la mala suerte lo acompaña. No siempre ha sido así, no siempre, pero usted ya lleva desde hace tiempito, varios meses, se podría decir hasta años, que desde hace unos añitos que viene de para abajo y viene de para abajo, yo. Y en la salud también percibo lo mismo. Mantiene de enfermo, días se alivia, días vuelve y se enferma. Si no es una cosa, es la otra. Si no le duele esto, le duele lo otro. Y usted toma medicina y no le sirvió, ¿yo?
6: Entonces, hermanito, que hasta la impotencia he perdido.
3: Has perdido la impotencia, es por lo mismo. Yo le soy sincero, ¿qué le han hecho a usted? Esto no es normal, esto no es natural, esto es sobrenatural. Dígame si lo que yo le estoy diciendo lo sospechaba o lo ignoraba.
6: No, es verdad, hermano.
3: Es verdad, bueno, entonces vea, yo sé que yo lo puedo ayudar, y si yo me comprometo en ayudarlo es porque yo puedo, porque a la persona que yo no puedo ayudarla, nosotros le decimos de que no, para que no pierda su tiempo con nosotros. Pero yo lo puedo ayudar. O yo, hermanito, vea, hay que hacerle una liberación. Y entre más rápido venga, más rápido va a ver el resultado. Yo le garantizo que en 48 horas usted ya está viendo el cambio. Yo, en su salud, en todos esos dolores van a desaparecer, todo. Y la suerte se va a liberar y le va a empezar a ir bien. O yo, y lo mismo a su esposa, a sus seres queridos. ¿Usted tiene esposa?
6: Aquí tengo todito en cama mi esposa.
3: Ah, ¿ella también está mantiene así como usted?
6: Sí, es que
3: hermanito, esto ya está perjudicando a su familia. Yo he visto familias como se destruyen de la noche a la mañana, empiezan a enfermarse el uno, el otro, y vienen, empiezan a caer las desgracias, una envidia, o yo. Entonces, yo lo puedo ayudar y yo lo voy a desengañar, pero lo más importante es que se libere usted, ¿oyó? ¿Para qué día le separo la cita? Vea, no me cuelgue para que podamos agendar una cita. Bueno, siga en sintonía, ¿oyó? No vaya a colgar. Ya sabe, una botella de agua, 7 limones y un puñado de sal, ¿oyó? ¿Está bueno?
6: Una botella de agua y 7 limones
3: y un puñado de sal. No me vaya a cortar, ¿oyó?
6: Bueno.
3: Bueno, hermanito, gracias por haber llamado. No cuelgue, yo seguimos en sintonía. Ya usted, mi querido hermano o hermana de la sintonía, ya tomó esa determinación en visitarnos. Visítenos. No se van a arrepentir de buscar la ayuda con nosotros. 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Bueno, un cordial saludo muy fuerte a todos los hermanos que nos están escuchando en la Unión. Desde la Unión nos están escuchando y nos están visitando de por allá, de Santa Rosa de Lima,
5: de varios lugares de San Miguel. Un cordial saludo a todos esos hermanos, hermanas que están allá.
2: Aquí finaliza un capítulo más de la serie Más Allá de los Sentidos, invitándolos para el día de mañana a esta misma hora y por esta misma emisora. 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
2: Dios, hazme un instrumento de tu paz. Que donde haya odio, siempre amor. Donde haya injuria, perdón. Donde haya discordia, armonía. Donde haya error, verdad. Donde haya duda, fe. Donde haya desesperación, esperanza. Donde haya sombras, luz. Donde haya tristeza, alegría. Dios, concédeme que busque no ser consolado, sino consolar. No ser comprendido, sino comprender. No ser amado, sino amar. Porque olvidándome de mí mismo, me encuentro. Perdonando, se me perdona. Muriendo en ti, nazco a la vida eterna. Amén. 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Tenemos una llamada. ¿Aló?
3: ¿Aló?
4: Aló, hermano, Dios lo bendiga. Bienvenido a este su maravilloso programa Visión y Vida. ¿De dónde nos llama, hermano?
3: De aquí, de Ilopango.
4: Hermano, ¿cómo le ha parecido nuestro maravilloso programa?
3: Está bonito, maestro.
4: Hermano, regáleme su nombre y su fecha de nacimiento.
3: Antonio Fuentes.
4: ¿En qué fecha nació, hermano Antonio?
3: El 11 de diciembre de 1964.
4: Hermano, a través de mi conocimiento me puedo dar cuenta, tengo en mi mano derecha el milagroso Cristo resucitado y me doy cuenta que se ha sentido mal, muy enfermo, con gastritis, dolores en el cuerpo, pasa noches de insomnio, no duerme tranquilo, desesperado, angustiado, el pisto no le rinde para nada, el dinero que agarra con una mano se le va con la otra, el pisto se le va como el agua entre las manos, y en el amor también le ha ido muy mal, desilusiones, engaños, tristezas, fracasos. ¿Es verdad o es mentiras, hermano?
3: Es cierto, hermano.
4: ¿Y sabe por qué a usted le ha ido tan mal? Por envidia, hay una mujer, una tercera persona que lo quiere ver fracasado. Hermano, yo le doy un consejo de todo corazón. 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Yo le garantizo y le juro ante Dios que me está escuchando en estos momentos, que con la ayuda de nosotros, todos sus problemas se van a

0: garantizados, ¿está bien?
1: Sí, está bien.
0: Hermano, ¿qué le aconseja a todas las personas que nos están escuchando? Que nos llamen, que nos visiten o no.
1: Que nos visiten, que con fe se va a hacer todo bien.
0: Hermano, yo le doy muchas gracias por su llamada, Dios me lo bendiga.
2: 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Tenemos una llamada. ¿Aló?
3: ¿Aló?
0: Aló, hermana, Dios me la bendiga. Bienvenida a este su maravilloso programa Visión y Vida. ¿De dónde nos llama?
3: De Sonsonate.
0: Hermana, regáleme su nombre.
3: Beatriz. Hermano, lo llamo a mi testimonio porque estoy muy agradecida.
0: Milagro, aleluya, me llena de alegría, de felicidad. Hermana Beatriz, porque usted es una de las personas afortunadas que ya nos visitó con mucha fe. Recibió el milagroso Cristo resucitado. También se hizo el tratamiento con fe. Cuéntenos su historia. ¿Cuáles eran sus problemas antes de habernos visitado? Desde que recibieron el Cristo y se hicieron el tratamiento con fe, ¿cómo se han sentido?
3: Pues súper bien. Desde que los hemos visitado, todo nos ha ido bien. Han cambiado muchas cosas. Estaba muy mal de salud, yo y mi esposo, y desde nos estaba yendo muy mal en la tienda. Y pues iba todo mal. Desde que los hemos visitado, todo nos va bien.
0: La vida les ha cambiado. Repita conmigo, milagro, aleluya.
3: Milagro, aleluya.
0: Usted estaba mal, muy enferma, con dolores en el estómago, dolores de cabeza, su esposo también mal, enfermo, dolores en los pies, dolores en la cintura, estaban muy mal de salud. Ya habían visitado otros lugares, doctores, médicos y nadie les había ayudado para nada. Pero nos visitaron con fe, se hicieron el tratamiento, recibieron el Cristo. ¿Cómo están de salud en estos momentos?
3: Pues todo bien, los dolores ya han bajado, todas las enfermedades que teníamos anteriormente se nos han quitado, a mí y a mi esposo.
0: Me llena de mucha alegría y de mucha felicidad. ¿Y en estos momentos cómo les está yendo en la tienda, en el negocio?
3: Pues súper bien, todas las ventas han subido desde que lo visitamos. Anteriormente pues todo nos iba mal, todo nos está yendo bien desde que lo hemos visitado.
0: Hermana, nosotros le dimos un número para que jugaran en la Lotería Nacional. ¿Cuánto ganaron?
3: $20,000 en la Lotería Nacional.
0: ¿Cuánto se ganaron?
3: $20,000.
0: Repita conmigo, milagro, aleluya.
3: Milagro, aleluya.
0: Porque usted le puso mucha fe en Dios, usted y su esposo le pusieron fe en el Cristo y fe en nuestra ayuda, en el tratamiento. ¿Qué le aconseja usted a todas las personas que nos están escuchando, a esas personas incrédulas, desconfiadas, si vale la pena que nos visiten o no?
3: Sí, vale mucho la pena porque sí, es una ayuda muy, muy importante, ¿verdad? Porque todas esas personas que se encuentran mal, pues podrían visitarlo a sentirse mejor.
0: Hermana, muchas gracias por su testimonio. Dios me la bendiga. Amén.
3: Amén.
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4 de la mañana con 44 minutos, 45 minutos, ya cambiando el cronómetro de la ranchera. Vamos así a seguir programándole más canciones que nos han pedido desde muy tempranito. Por ahí pues hemos tenido pues un balde lleno de canciones que nos están pidiendo. Hemos complacido algunas, nos hacen falta un par de canciones todavía. Toti, saludos para Toti que nos está oyendo ahí en Italia, que la pase muy bien. Fernando Ramírez por ahí en Santa Ana. Fernandito, Fernando, ya le vamos a programar su canción. A nuestro buen amigo Espinal también, que se reporta a través del 7180-2922. Así como Evelyn Borjas también nos está solicitando un par de canciones, ya le vamos a ir programando esas canciones. A Pablo Alfaro también, por ahí, el buen amigo Pablo Alfaro, por ahí también solicitando sus canciones en esta mañana.

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1: Vamos con la de los Tigres del Norte, canciones que nos han pedido desde muy tempranito también.

Ahí está otra de las canciones también que nos estaban pidiendo con los Tigres del Norte, La Tumba del Mojado. Nos estaba pidiendo por ahí nuestro buen amigo Fernando Ramírez en Santa Ana. Y también esta otra nos están solicitando.

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7: 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Que usted pues llegue y reciba esa ayuda, esa orientación, esa guía, esa solución a través del poder de la oración, porque trabajamos con fe. Hacemos pues las cosas bien, con el favor de Dios y pues con la oración nos respaldamos, créame que tenemos soluciones, sabemos erradicar el mal que posee su cuerpo, su mente y le hace cometer errores, sí, muchos cometemos errores porque somos humanos, todos estamos pues vulnerables ante las situaciones de la vida, a cualquiera nos puede pasar, corremos riesgos, hay peligros. En la vida misma, en este mundo, pues lleno de peligros y pues se sortean todos esos riesgos. Y si usted pues anda bien protegido, anda cauto, si usted pues tiene cautela, si usted es una persona prevenida, créame que podrá sortear fácilmente todos estos obstáculos, esta situación negativa que se puede presentar, pero tiene que estar muy consciente de ello, de que sí existe el peligro. No podemos andar en el mundo así tranquilos, no, porque existe la maldad. Es mucha. Y desde siempre ha existido. Desde siempre ha existido la gente mala. Tenga precaución y protéjase. Proteja su núcleo familiar, proteja a sus hijos, proteja su bienestar, su pareja, su amor, su felicidad, su trabajo. Hay que defenderlo a capa y espada porque es de donde saca usted su sustento. Entonces hay que defender su trabajo. No rebajarse tampoco porque muchas veces cometemos errores y en el desespero mismo actuamos como los otros y caemos en el error. Entonces cuidado, no lleguemos a esas bajezas. Hay gente pues desgraciadamente que mal aconseja. Lo digo porque he tenido casos de personas que desesperadas por su situación, han ido con otras personas las cuales pues tratan de, dicen que pueden ayudar y si usted está dedicado a lo malo no puede hacer algo bueno, entonces es incongruente, es ilógico que hay personas, es como si conmigo llega alguien queriendo hacer un mal, jamás lo va a poder hallar con nosotros, porque nos dedicamos a combatirlo, entonces no lo podemos hacer, no se puede estar de, o sea, o estar de un lado o estar del otro, pero no puedes decir que hace las dos cosas, esto no es verdad, estás de un lado o estás del otro, nosotros nos dedicamos a hacer cosas positivas, o también hombres que quieren atraer a la fuerza y tener una mujer a la fuerza, y pues eso es ventaja y nosotros, pero a ver qué consecuencia le va a traer esto a su vida, póngase a pensar, amable oyente, ¿qué consecuencia podrá tener una relación si está basada y fundamentada en lo malo? Entonces vienes para hacer problemas, celos, duda, desconfianza, incomprensión, todo lo malo. Porque en la vida existen las polaridades. Cuando usted consigue las cosas de una buena forma, es para lo bueno, lo positivo, la dicha, el amor, la comprensión, todo lo bonito, la confianza. Pero si estás fundamentando todo y basando todo en una maldad, pues van a ser celos, duda, desconfianza, pleitos continuos. Y es donde vemos parejas que nunca se llevan. Hay personas que logran el matrimonio, pero ¿qué vida llevan? Es los como los vemos peleando en la calle, agrediéndose, en golpes, muchas veces situaciones fuertes y negativas. Entonces, existe la maldad, es un hecho. Hay que tenerlo muy claro. Y el llamado a todos ustedes, ya sabe que me puede llamar. 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
7: Hola, ¿qué tal? ¿Cuál es tu nombre?
8: Carlos Sánchez.
7: Carlos, ¿en qué fecha nació Carlos?
8: 25 de agosto del 82.
7: 25 de agosto 1982. Su consulta, su pregunta, Carlos, ¿qué quiere que hagamos por usted?
8: Maestro, mire, lo que pasa es que últimamente tengo muchos problemas en mi trabajo.
7: Y no solamente en su trabajo, su salud y su bienestar, porque lo noto mal a la corta edad que tiene. Me dice que es del 82. Y en el timbre de su voz veo situaciones bastante negativas. ¿Y qué pasa en su trabajo, Carlos?
8: Mire, por cuestiones de la salud que me dice, profesor, es que como en mi trabajo tengo una compañera que me hace la vida imposible y no duermo bien, entonces eso me crea que no tenga ganas de comer, me siento débil, cansado, me siento ya sin ganas de ir a trabajar.
7: ¿Y tuvo algún problema con esta persona que dice su compañera o ha tenido alguna situación por la cual dude usted de ella? Porque me está hablando como si dudara de que ella le hubiera hecho algo. O sea, usted ya ha buscado ayuda, porque yo veo claramente que usted le han tratado. ¿Ha buscado ayuda por esta misma situación o antes?
8: Por esto mismo, pero por fotografía, y siento que como que no he podido estar bien, y me ha mandado cosas.
7: ¿Y con fotografías?
8: Todo empezó, profesor, porque en el trabajo, pues una vez la encontraron dormida, y ella pensó que yo había dicho que estaba dormida, y de ahí se enojó bastante conmigo. Entonces, he escuchado por boca de otros compañeros que ella se dedica a hacer cosas malas, y eso es lo que me tiene a mí con esta situación mal.
7: Pues sí lo veo dañado, o sea, en el timbre de su voz, en su fecha de nacimiento, lo veo bastante débil, cansado, agotado, usted mismo lo dice, no puede conciliar su sueño y lo está perturbando. Esta mujer sí, claramente lo veo, me concentro, estoy tratando de llegar a lo más profundo de todo esto, y sí, efectivamente, mi amigo, o sea, si esto viene por parte de esta mujer, se dedica a hacer cosas malas, negativas, y si tomo fotografías, o sea, ustedes pues han estado expuestos, usted lleva mucho tiempo trabajando, y antes hasta llevaban buena relación, hay un buen equipo de trabajo, pero ya todo se está desintegrando. Eso en el trabajo, o sea, hay un ambiente pesado, y se nota y se ve, y esto es lo que lo tiene enfermo, mi estimado Carlos. Yo creo que lo más prudente es que usted me visite, que usted venga para someterlo a un trabajo de limpieza, de purificación, darle una protección, y pues si veo acá a esta mujer, ya me estoy conectando y visualizando, y si veo una mujer mala, una mujer dedicada y al servicio del mal, de la negatividad, una mujer cizañosa porque dice cosas que le perjudican también a usted, a otros compañeros, y pues es una mujer que de mal proceder, mire usted pues lo que me dice, una persona que se va al trabajo a dormir, pues qué se puede esperar de una persona así, o sea, es una persona con malos propósitos, y lo más conveniente es que venga Carlos, haga el esfuerzo lo antes posible, darle una buena protección, y es preocupante su salud, porque usted está muy joven, está muy deteriorado, lo siento muy cansado, lo siento muy débil, entonces hay que reforzarlo, vitaminarlo bien, pues cuidar su salud, lo más importante en todo eso es su salud. Ahora le pregunto algo, ¿esta mujer responde al nombre de Norma?
8: Sí, ella es, profesor. Doctor.
7: Sí, acá lo veo claramente. Yo me conecto con usted. Usted también tiene una gran energía, hermano, y grandes dones en usted. Hay muchas cualidades y se pueden utilizar. Podemos sacarlo adelante, que usted se desarrolle todo ese potencial, desarrolle toda esa energía que tiene y le puede ir muy bien. Porque usted en su trabajo siempre tenía buena estabilidad. Es del agrado de sus jefes. Es una persona usted dedicada, una persona pues con muchas virtudes. Vamos a utilizarlas para beneficio que esta mujer hizo y protegerlo. Lo más importante es protegerlo bien también, para que lo que quitemos no vuelva a entrar y que nunca más lo vuelvan a dañar. Ahora, donde usted ha buscado ayuda, trataron de ayudarle, pero pues lo que hicieron fue alborotar más la situación, mi amigo. Entonces, cuidado con lo que le recomiendan o las cosas que le pusieron a hacer. De pronto es que también es gente al servicio o con cosas no muy buenas o negativas.
8: Sí, por mi desespero.
7: Por su desespero es que le alborotaron más, porque si una persona está dedicada o al servicio del mal, ¿cómo le va a poder ayudar? Lo que hacen es enredarle más la situación y eso es lo que lo tiene más perjudicado y enfermo. Entonces, cuidado, ya no vaya a hacer nada de lo que le hayan puesto a hacer allá. Si le dieron a tomar, mucho menos, no vaya a tomar ni a ingerir ni a bañarse con nada. Venga, suspenda todo lo que estaba haciendo. Si usted buscó ayuda y fue con personas, pues lo más prudente ahorita es que usted suspenda cualquier tratamiento, porque de nada le ha servido, por eso me está buscando. Entonces, si usted sigue mal, pues que va a continuar en esas situaciones que le pusieron, le recomendaron, es mejor que suspenda y venga para analizar más, ver sus ojos, ver sus manos, ver su aura y rápidamente trabajar, quitar y lo más importante es sacar de su cuerpo, porque lo más seguro es que esa mujer le haya pues dado a comer a través de alguien más o algo que le hayan ofrecido. Usted recibe alimento
8: lo que
7: ya
8: pasa, lo que pasa ahí, profesor, es que yo a ella le conseguí el trabajo y ella metió una sobrina. Entonces, lo que dijo usted es cierto. O sea, yo convivía con ellas bien y comíamos. Pero a raíz de eso que dijo que sucedió, ya todo cambió.
7: Pero usted no le dieron a comer nada antes. Créame que cuando usted llevaba la amistad y todo esto, esa mujer no tenía por qué dañarle o hacerle algo a usted. Acá lo más lógico es que esta mujer después se haya valido de algún otro compañero o algo y a través de alguien más le hubieran pues dado a usted, le hayan pues metido a su cuerpo en una, no sé, tal vez un café, una coca o en algo que le haya ofrecido a alguien más de manos de ella, o sea, ¿me entiende? Que ella hubiera utilizado a alguien para suministrarle a usted situaciones. Entonces, acá la situación está complicada.
8: ¿Cuándo puedo ir?
7: Pues cuanto antes, hermano. Lo suyo no hay que darle tiempo. Lo suyo hay que trabajarlo rápido. Entonces, cuanto antes, venga y le aseguro y le juro que lo puedo ayudar. ¿Ok? Ahora, usted me habla de la sobrina de ella. ¿Usted también la metió a trabajar allá, me dice?
8: No, Norma fue la que la metió.
7: Norma, a la sobrina de ella. Ok, bueno, vamos a darle mucha atención, mi amigo, a su caso, porque si es delicado, yo lo voy a poner ahorita mismo en oración. Ya usted queda aquí apuntado acá, vamos a iluminarlo, vamos a ayudarlo de una vez, pero sí es muy importante que cuando venga, tráigame agua natural, una botella de agua natural, traiga de la cocina de su casa sal, una cucharada de sal, tráigase una veladora blanca para purificación, por favor, no muy grande, mediana, una veladorcita blanca. Y tráigase, por favor, un listón blanco y un listón verde. Vamos a empezar el procedimiento, ayudarlo. Apunte bien, me va a traer un listón blanco, un listón verde, sal de la cocina de su casa y una botella de agua, ¿ok?
8: ¿El agua de qué tamaño, profesor?
7: Pequeña, una botellita pequeña. Y sal, una cucharada de sal, un listón blanco, un listón verde y una veladora mediana, blanca, que sea blanca y que no tenga ninguna imagen, nada, solo blanca. Vamos a invocar el poder, la fuerza, Dios primeramente. Vamos a invocar las fuerzas divinas para que usted esté protegido. Esa mujer le dio a tomar, estoy totalmente, completamente seguro que ella le dio a ingerir. O sea, a través de alguien, utilizó a alguien como puente para llegar a usted después del problema que hubo, porque ella piensa que usted fue quien le delató, porque ella la suspendieron, tuvo muchos problemas por lo que usted me cuenta, que la sorprendieron dormida, tuvo muchos problemas y ella piensa que fue usted y por eso tomó represalias y...
8: Sí. Pero usted sabe que yo no fui, yo no hice nada. Yo no.
7: Bueno, ya lo sucedido, no importa lo que ella crea, ella es una mujer mala que se tiene que alejarse de ella. Lo que tenemos es que guardar distancia y conservar bien su estabilidad, su salud, que es lo más importante, mi estimado Carlos. Entonces, cuanto antes, véngase que acá lo estoy esperando, ¿ok?
8: Gracias.
7: Ándele, pues Dios me lo bendiga, bendiciones, se cuida. Hasta luego, bye.
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Saludos para aquellos que hoy en este día celebran su cumpleaños. Tenemos cumpleañeros, como no, con mucho gusto vamos a saludar a aquellos cumpleañeros que, pues, el día de ahora están tiernitos así celebrando. Saludos para Marcela Valle, que la pase muy bien. No sabemos cuántos años celebra el día de ahora. A Yancy Liliana Flores, que tampoco sabemos cuántos años celebra ella el día de ahora. Que la pase muy bien al lado de toda su familia. Y para usted que también está celebrando, como le decíamos anteriormente, mucha felicidad. Vamos con esta.

0: Ay, ¿qué dice aquí? Ah, sí.
1: Hola, hola, buenos días, Radio Ranchera, buen locutor de La Ranchera.
0: Buenos días.
1: La niñevita de la Guazarca lo está saludando, niño hermoso.
0: ¿Qué quiero
1: aquí
0: oír?
1: Tomando cafecito, tiendito.
0: Qué rico.
1: Mire, yo quiero la canción El Desengañado, por favor.
0: Ajá.
1: Me la pone, niño hermoso.
0: Muy
1: buen
0: bien.
1: Buen día, buen locutor.
0: Ya le vamos a buscar el día del desengañado, pero antes vamos a programar esta otra canción que tenemos por aquí pendiente, que es esta canción.

Las 5 de la mañana con 28 minutos, 5:28 minutos, muy buenos días. Vamos con esta otra canción en esta mañana, pero antes, ¿qué dice doña Evita por aquí? Ya nos mandó su audio, doña Evita. ¿Y qué dice?

0: Ahí estaba el desengañado niña Evita. Bueno, ¿qué dice por aquí Leslie en este otro audio que nos han enviado desde el mercado de Colón? Por aquí está, que se me hizo. Aquí está, hoy.
1: Hola, buenos días, un saludo de parte de Mabel desde Mercado Colón, un saludo a los del pollo ahí en Mercado Colón, que siempre se oye la mera mera. Bendiciones.
0: Eso, ahí está el saludo para los buenos amigos que ya están en actividad ahí en el Mercado de Colón.

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Las 5 de la mañana con 42 minutos. Saludo para don Amílcar Grande. Por ahí él reportándose en esta mañana y por aquí este buen amigo también, Eduardo San, que nos oye ahí en Santa Tecla. Así es, en Santa Tecla, pues nos decía Eduardito, dice, buenos días, ranchera, dice, mi radio preferida, dice, aquí los estoy oyendo. Saludos para Lolita, dice, por favor, dice, de Alex, el pelón, Alex Tecla, dice, por aquí. Ponga Ojito Verde, que es la canción que estábamos oyendo, y Rama Seca es la que vamos a oír ahorita.

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1: Buenos días, amigos agricultores. Es un gusto poder saludarlos una vez más a través de su espacio, La Voz del Agricultor. Soy Walter Valencia, representante de Disagro. Aprovechamos este espacio para saludar a todos los productores de cítricos en la zona de San Juan Opico, La Libertad. Ellos siempre utilizan los productos calidad Disagro. Este día hablaremos sobre el control de plagas en los cultivos de limón, mandarina y naranja, que son de la mayor área en el país. El control de plagas es una actividad muy importante, ya que pueden presentarse desde el establecimiento del cultivo y ocasionar daños desde ese momento hasta la etapa de desarrollo y producción. Para hablar sobre este tema nos acompañan esta mañana los ingenieros Carlos Díaz y Pedro Hernández. Bienvenidos a La Voz del Agricultor.
2: Buenos días, Walter.
3: Buen día, Walter. Gracias por la invitación.
1: Gracias por estar con nosotros. Para iniciar con la temática, ¿nos pueden mencionar cuáles son las plagas que más atacan a estos cultivos y cómo podemos identificarlas?
2: Walter, te comento que los cítricos se ven afectados por muchos insectos chupadores durante todo su ciclo de desarrollo y producción, pues desde el momento que están en el vivero, las plagas se hacen presentes, de modo que debemos estar atentos ante cualquier daño que se pueda presentar. Una de las plagas más comunes en el cultivo es el pulgón, un insecto que ataca directamente el follaje de la planta generando hojas encorchadas y amarillentas, además produce un mielado sobre estos. Además, otra plaga que afecta es la mosca blanca. Esta produce un amarillamiento en el follaje afectando el desarrollo de la planta. Por otro lado está el trips. Es un insecto que evita el crecimiento de los brotes nuevos y produce un bronceado en ellos. Además, también otra plaga que daña es el minador, que forma caminos en las hojas perdiendo el área foliar productiva. Una de las plagas que más afecta en los cítricos muy difícil de controlar es la diaforina, siendo el principal vector que asocia a la enfermedad del dragón amarillo que genera muchas pérdidas económicas en estos cultivos.
1: ¿Qué se debe hacer para mantener un buen control de estas plagas que nos acaban de mencionar?
3: Comentarte, Walter, que para iniciar con un plan de protección contra estas plagas se deben considerar varios factores. Por ejemplo, la incidencia de lluvia que se tenga, el control de malezas, los cultivos que se encuentren alrededor, la etapa fenológica en que se encuentra el cultivo. Todo esto con el fin de preparar un plan de protección efectivo. Además, se recomienda mantener un monitoreo constante para evaluar la incidencia de alguna plaga y así seleccionar el producto adecuado para su control.
1: Pedro, ¿qué plan de protección se puede recomendar para el control de plagas en los cítricos?
2: Mira, se recomienda hacer una rotación de productos. Uno de ellos es TAS, para el control del pulgón. También este se lleva mosca blanca, escama y la diaforina. TAS se aplica una dosis de 13 gramos por bomba de 17 litros. Para seguir con el control de trips y minador, se recomienda utilizar Landris a una dosis de 25 cc por bomba de 17 litros, de forma alternada con Salvate para un control efectivo de la diaforina, trips, minador y pulgón a una dosis de 13 gramos de 17 litros. Y para el control de gusanos, se recomienda aplicar Cepadic a una dosis de media copa de 25 cc por bomba de 17 litros.
1: Con esta información vemos la importancia de contar con un plan de manejo efectivo contra las plagas en cítricos. Pedro y Carlos, gracias por compartir esta información con nosotros. Amigos agricultores, esperamos que estos consejos sean beneficiosos para ustedes. Les esperamos en las próximas emisiones y recuerde, siempre utilice los productos calidad Disagro.
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10: Con mucho gusto, 6 de la mañana en punto, 6 en punto.
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1: Muy buenos días, 6:09, 6:09. Alejandra Mengíbar, su comadrita, la patroncita, ya en los controles de Radio Ranchera este día para acompañarles hasta las 10:00 a.m. Agradeciéndole a Chambita por las horas anteriores y nosotros, yo vengo con más de la buena programación en este día jueves. Ya le decimos casi adiós a esta semana. Saludos a Ricky Lizama desde Estados Unidos, me dice la tragedia del vaquero. Saludos desde Virginia. Martín Sosa desde Houston, me dice me alegro de escucharlos temprano. Saludos. Y también María Luz Díaz por acá nos saluda. Buenos días, ¿qué tal?
2: Hola, buenos días. Los saludo de aquí de Zaragoza.
1: Desde María Zaragoza.
2: Buenos días, siempre estoy pendiente de la ranchera. Quería pedirle que me podía poner Cruz de Olvido, por favor.
1: Cruz de Olvido.
2: Bueno, que tenga un lindo día. Con muchísimo gusto. Que me lo bendiga a todos ahí en la radio.
1: Gracias igualmente a usted. Que tenga un feliz día. Feliz jueves. Y así vamos a continuar con más. 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

0: 106.5 Radio Ranchera en la Mera Mera. Tenemos más mensajes de voz. Nos encontramos con Julio Recinos. Buenos días.
1: Buenos días, Radio Ranchera. Quiero escuchar la canción de Vicente Fernández, una que dice aquella que dice que mató a Rosario, por favor, esa.
0: Vaya.
1: Aquí los ando escuchando en el monte.
0: Desde
1: ando trabajando.
0: Ah, vaya, mi compadre.
1: Gracias. Tenga buen día.
0: Feliz día tenga usted también, Jacobo. Buenos días.
2: Comadrita, buenos días.
0: Hola.
2: Estamos activos ya en las rancheras de Vicente.
0: Ajá.
2: No me sé rajar.
0: Con muchísimo gusto. Terminación 3415. Vamos a escucharlo. Hola.
3: Hola, hola, buenos días.
0: Buenos días.
3: Radio Ranchera, no sé si me complace con la canción de Vicente, Botas de Charro. Saludos desde Nejapa.
0: Con mucho gusto, ya se la voy a programar. Y vamos a ver, tenemos también, me dicen por acá, hola, buenos días, me puede complacer con Volver, con gusto. Chicas, desde Comasagua, hola, buenos días, Alejandrita, siempre escuchándola, me puede poner... qué celoso, con gusto. Terminación 8827, buenos días. Vamos a ver en Jayaque, por favor. Quiero que me ponga José Pérez León y el correo de Manuel Juárez. Con gusto, más adelante le pongo sus canciones. María Luz Díaz, Marito Vivas, también buenos días. Hola.
4: Buenos días, Alejandrita.
0: ¿Qué tal?
4: Creo que me complaces.
0: Dígame.
4: Con hermoso cariño, por favor, Alejandrita.
0: Con muchísimo gusto. Y desde Chalate nos saluda mi compadre Raúl. Hola.
5: Señorita preciosa, buenos días.
0: Buenos días.
5: Mándeme la canción El Embustero. El Embustero de Vicente, de Paraíso Chalate, de saludo. Muchas gracias.
0: Saludos y ya se lo voy a programar. 6:31 de la mañana y continuamos.

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5: A lo largo de sus 22 ediciones y casi 100 años de existencia, el Mundial de Fútbol se ha transformado en un evento sin equivalente en el universo deportivo. Y dentro de esa rica y casi centenaria historia, hay todo tipo de marcas, récords y estadísticas que valen la pena repasar. 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
0: El rey indiscutible de las copas. El jugador con más mundiales ganados, el único, el inigualable Pelé. Hay cracks que sudan la camiseta toda su vida y no ganan ni uno. Pero el rey Pelé levantó 3 copas del mundo: Suecia 58, Chile 62 y México 70. Un récord que sigue completamente invicto.
5: 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Continuamos con La Hora de Vicente Fernández.
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0: hemos escuchado a El Rey Vicente Fernández. Los esperamos con más éxitos en el siguiente programa.
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Llegamos a las 7 de la mañana con 14 minutos y continuamos y ya comenzamos también con Banda y Duranguense a través del 106.5 Radio Ranchera La Mera Mera. Le hago la invitación para que usted me pueda compartir también su mensaje de texto, nota de voz, a través del 7180-2922. Le repito, 7180-2922. Saludos a Jesús Funes, terminación 9543. Primera vez escuchando su programación. Y me dicen por acá un saludo hasta Intipuca a Don Oficio Castellón, que gracias a él estoy escuchando a Radio Ranchera. Blas Flores, saludos, mi compadre. Terminación 1142, María Angelina Díaz, Rafaela, Raúl, Marito Vivas, María Luz Díaz y mi compadre Chicas desde Comasagua. Así que vamos a continuar con más. Esto es Banda y Duranguense, 7 de la mañana con 15 minutos.

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0: complaciendo con más de banda y duranguense, parte de las canciones que me han estado solicitando a través del 7180-2922. Saludos a Angie Rivera, me dice, vamos a ver, Calibre 50, siempre te voy a querer, con mucho gusto. Luis Castaneda, 10 de Julián Álvarez, Jesús Funes, Capaz de la Sierra, Volveré. Y Alma por acá también me dice Olvidarte Como de Banda Carnaval. Blanca Cardosa desde Tejutla también. Más adelante escuchamos su nota de voz. Nos vamos a ir a una pequeña pausa comercial y vamos a regresar con más de la buena música, complaciendo a través del 7180-2922, banda y duranguense en Radio Ranchera 106.5.
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3: Con muchísimo gusto, pendientes al tiempo, 8 de la mañana con 9 minutos.
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0: Acá me estaban solicitando algo de Yaritza y de Los Ángeles Azules. Ahí estuvimos complaciendo 8 de la mañana con 18 minutos, 8:18. Saludos, por acá tenemos al Capi Barrientos, así que vamos a escucharlo. Buenos días, hola.
1: Hola, buenos días, hermosa.
0: ¿Qué
1: feliz
0: tal?
1: Turno.
0: Gracias.
1: Espero que la pasen bien un poquito más siempre. El Capi Barrientos, rumbo al trabajo.
0: Rumbo al trabajo, así que la pase muy bien, mi compadrito. Terminación 3415.
2: Hola, buenos días, princesa. No sé si me complace con más que Disney.
0: Ya lo vamos a buscar y con muchísimo gusto. César Aníbal.
3: Hola, muy buenos días, Radio Ranchera. Les
0: buenos
3: saludo
0: días.
3: César Aníbal de aquí de Acajutla. Quería ver si me hacían el gran favor, por favor, de complacerme con una canción.
0: Dígame.
3: Que se llama El Calmante de Gali Galeano. Por
0: con
3: favor,
0: muchísimo
3: que de aquí
0: gusto.
3: De Acajutla la estoy escuchando, soy fiel.
0: Desde Acajutla, El Calmante. Ya le va a sonar en el siguiente bloque. Nos vamos a ir con una canción más y... No, nos vamos a la pausa 9:08 de la mañana con 20 minutos ya. Así que vámonos y regresamos con más de la buena programación a través de Radio Ranchera 106.5. Alejandro Mengíbar en los controles.
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0: 8 de la mañana con 33 minutos. Continuamos con más. Terminación 6311. Erin Guzmán. Hola, ¿qué puedo pedir a esta hora? Lo que usted quiera, yo con muchísimo gusto se lo voy a programar. Nos encontramos también con Blanca. Así que Blanca, vamos a escucharla. Buenos días, adelante. ¿Qué tal? ¿Cómo le va en este día jueves?
1: Alejandrita, ¿hola? Me puede poner Perdóname de Pepe Aguilar. Gracias.
0: Perdóname de Pepe Aguilar, con muchísimo gusto. Eduardo Durán, buenos días. Hola.
2: Hola, buenos días, Radio Ranchera. ¿Me puede poner la canción del grupo Firme Calidad?
0: Calidad, con gusto. Viene después de la de Pepe, 8 de la mañana con 34 minutos. Y le recuerdo también que puede seguirnos en nuestras redes sociales, Radio Ranchera 106.5 o Radio Ranchera SB, en cualquier y en todas las plataformas digitales.

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0: Damos inicio con los dos carnales, con A Todo Galope, 9:08, 9:08. Saludos a don Antonio, me dice, vamos a ver. Buenos días, mi radio ranchera, quiero que me complazca con La Mujer que Soñé hasta Cojutepeque. Soy Antonio. Saludo para todos los que están lavando y escuchando La Mera Mera. Así que está haciendo ahí los quehaceres del hogar, mi compadre. Terminación 7952. Saludos. Y me dice Los Tigres del Norte, El Niño y la Boda. Gracias. Terminación 1727. Saludos. ¿Quieren algo de Junior H? También ya lo voy a programar. Y le hago la invitación para que usted me comparta sus mensajes de texto, si quiere saludar a alguien, si quiere escuchar una canción o simplemente reportarse, hágalo a través del 7180-2922. Nos vamos a ir con la carta. Por acá me la estuvieron solicitando. Vamos a ver, así es, terminación 9941, la carta dedicada a mi madre en Washington. Así que ya viene la canción y nos vamos con más. Esto es A Todo Galope.
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0: Con muchísimo gusto, terminación 9941, el albañil de Gerardo Díaz. Para los albañiles de la Omni, la constructora acá en Santa Elena. Me dice saludos para Félix y a los de Solaire que andan en limpieza de vidrios, de parte de Omar. Yanira Quijada, hola, buenos días. Me puede complacer con las monjitas de Exterminador, con gusto. Y nota de voz de mi comadre Angelina, Evangelina Cuella.
1: Kikito, buenos días. Kikito, tengo tiempo de no molestarlo. Póngame mi otro Dios, por favor.
2: Hola, Radio Ranchera, buenos días. Mi comadre Alejandrita, ¿qué tal amanecido, niña hermosa?
0: Muy bien, ¿y usted?
2: La niña Evita del Aguasarca la está saludando, mire, ve. Mire, yo quisiera una canción, tal vez me la pone. Hoy voy a cambiar de música, me encanta la canción que llama... Háblame de ti, bella señora de Emmanuel, por favor. Cree que me la pone, viera que me encanta la canción.
0: Sí, yo con mucho gusto.
2: O la letra, ¿cómo dice? La niña Eva quiere esa canción, mi comadrita.
0: Mire, yo con muchísimo gusto, pero ahorita estamos en A Todo Galope, mi comadre. Don Mau de Carpintería Guardado, buenos días. Hola.
3: Hola, señorita, buenos días.
0: Hola, buenos días, ¿qué tal?
3: ¿Qué tal?
0: Muy bien, ¿y usted?
3: Aquí, pidiéndole una canción.
0: Uh-huh. Dígame.
3: El borrego de los Tucanes de Tijuana, por favor.
0: Bye. Ya se la voy
3: ahí
0: a poner.
3: Ahí me la pone, señorita.
0: Con
3: bienvenida,
0: muchísimo gusto.
3: Saludos aquí en la carpintería.

Más de A Todo Galope, 9 de la mañana con 31 minutos, agradeciéndole a nuestros patrocinadores. Saludos a Joana Romero, que me dice, me puede complacer con El Hombre de Negro, por favor.

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0: Llegamos a las 9 de la mañana con 48 minutos, ya último bloque de A Todo Galope a través del 106.5 Radio Ranchera La Mera Mera. Carlos Ramírez, aquí lo tengo pendiente, su nota de voz. Buenos días.
1: Hola. Aquí siempre en sintonía, escuchándolas. Podría poner una canción, una angelita ahí de Perico, Perico, del grupo Exterminador. Gracias.
0: Con muchísimo gusto. Marta de los Prados, hola.
2: Hola, buenos días.
0: Buenos días.
2: Radio Ranchera.
0: Sí,
2: buenos días, comadre Alejandrita.
0: Buenos días, ¿qué tal?
2: Llamando de aquí de los Prados. Quiero que me haga un saludo.
0: Ajá.
2: Quiero una canción con los Tigres del Norte. ¿Cuál le dije, hija? Ah, yo quiero una canción con los Tigres del Norte, que me la ponga. No le guardo rencor para Miriam López y todos los López. Nueva York. Estamos todos en Nueva York. Yo no estoy allá, yo voy a estar aquí en Los Prados. No va a venir para que miremos la jugada aquí. Ok, gracias, tengan un buen día. Okay.
0: Cuénteme, la quiero escuchar, la canción, ¿dónde quedan Los Prados?
2: Y se la están escuchando también. Okay.
0: Y que, porque ya de varios días creo que usted nos va comentando que van, no sé si ya están o van a estar de fiestas. Así que por ahí me cuenta mi comadre Marta. Y tenemos también terminación 5214. No tengo su nombre, así que compártamelo.
3: Hola, buenos días. Mire, por favor, me puede complacer con la ranchera, qué chulada de maíz, hasta Coatepeque, Santa Ana. Soy Antonio.
0: Coatepeque, Santa Ana, con gusto. Capi Barrientos también. Y me dice un saludo para la promoción 51, en especial a la tercera sección por 28 años de servicio en la Academia Nacional de Seguridad Pública. Así que felices 28 años, que se vengan muchísimos años más. Y y por acá, sí, aquí está el saludo, mi Capi, que la pasen excelente hoy y que ojalá que puedan celebrar a lo grande. Terminación 6825. Hola, buenos días, Alejandrita. ¿Me puede poner la canción que le pedí? Vamos a ver. Ya la voy a buscar, pero no creo que me entre en programación, mi buen amigo. Rosy Alvarado. Hola.
4: Alejandrita, ¿hola? Los Prados, es de allá de la Laguna, de Chalate. De allá soy yo, de Los Guevaras. Esta Marta ya la conozco yo.
0: Vaya, aquí ya conocen a la niña Marta, ahí en Chalate. Entonces, sí, me imagino que ya van a estar de fiestas. Eric Daniel desde Suchitoto.
5: Hola, buenos días, Alejandra. Saluda a Eric, ¿de qué lago de Suchitoto? Creo que me complazca con una canción, Nomás Contando Costales de Los Tigres.
0: Nomás Contando Costales, con un gusto. Aprovecho también, ya casi voy a terminar mi intervención. Bueno, vamos a leer otros mensajes que me acaban de llegar. Gaby desde México, hola, buenos días. Me complace con la canción de Los Tigres, Ni Parientes Somos, porfa, Ale. Y terminación 0773, no lo tenemos agregado.
6: Hola, muy buenos días. Aquí conduciendo, miren, para Cojute, escuchando la mejor, la mejor sección.
0: A todo galope.
6: Gracias a Dios. Aquí vamos. Póngame una bonita ahí, por favor.
0: ¿De quién?
6: Aquí vamos para Cojute, ya después vamos para San Vicente, ya después vamos para Zacatecoluca.
0: Va haciendo el tour entonces.
6: Escuchando la mejor.
0: Escuchando la mera mera, compártame su nombre para poder agregarlo. Ya me despido, gracias por haberme acompañado y nos escuchamos el día sábado a las 10 de la mañana, de 10 a 2 de la tarde. Así que pendientes, le dejo mis redes sociales, Alejandra Mengíbar o Mengíbarale-bajo, y también las redes sociales de Radio Ranchera 106.5. Viene Raúl Duarte, Soy de Rancho, a seguir con la buena programación. Así que nos escuchamos hasta el próximo sábado. Que tengan un feliz jueves y también un buen inicio de mes. Vámonos entonces con más de la buena música a todo galope, gracias a las semillas de maíz Due West Seeds. 9 de la mañana con 53 minutos.

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0: 10 de la mañana con 10 minutos. Hola, hola, ¿qué tal? ¿Cómo están? Buenos días, amigos de la mera, mera Radio Ranchera. Raúl Duarte, soy de rancho ya en los controles de la estación 4x4 en este jueves 2 de julio. Contento de iniciar mi turno, agradeciendo las horas anteriores a Alejandra Mengíbar, la reina de Cojutepec, que ya se retiró y ahora mi oportunidad de acompañarlo hasta la 1 de la tarde. Y lo hago también, inicio mi turno con visita en cabina de la mera mera. Tengo a mi compadrito Alvarino Chacón, representante de Dreamland. ¿Cómo está mi compa Alvarito? 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
0: Muy bien, gracias Alvarín, tenga un bonito jueves, 10 de la mañana con 16 minutos, yo continúo con más de La Mera Mera, Radio Ranchera, la estación 4x4.
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3: Diez de la mañana con 32 minutos, 4x4 Deportes, edición tempranera, mañanera, junto con mi querido César Durán. ¿Qué tal, César? ¿Cómo estás?
4: Tito, todo bien, contento para que conversemos de lo que está sucediendo en este Mundial 2026, que cada vez se acerca al final, Tito, ya siento que ya me estoy sintiendo triste antes de que termine ya.
3: Es increíble cómo hemos ido avanzando partido a partido. Prácticamente es un mes de junio que no se sintió desde la inauguración, desde el 11 de junio, y estamos a 2 de julio ya. Los partidos se van reduciendo, pero las emociones han ido creciendo, y también qué buenos partidos, sinceramente. Los de ayer, una locura. Y lo que nos falta todavía.
4: Sí, bueno, y para platicar de los partidos de ayer, queremos, por supuesto, siempre decir, agradecer a Gana Play, nuestro patrocinador. Vamos a hacer nosotros también más adelante la simulación de los partidos de hoy, que van a estar buenísimos además. Pero ayer se jugó Inglaterra versus República Democrática del Congo, y estuvimos a punto de una sorpresa ahí.
3: Sí, gran partido que estaba haciendo la República Democrática. Un gol tempranero, un gol que desestabilizó a los ingleses. Yo lo platicaba aquí con Manu. Los del Congo andaban, al buen salvadoreño, los andaban chungueando. Les paseaban la pelota, subían el piecito bicicleta, que por aquí, por allá, y los ingleses comenzaron a pegar y duro.
4: Sí, no, y difícil que te meta un gol rápido, que no logres encontrar vos un gol rápido también. Es frustrante, la verdad. Entonces creo que le estaba pasando a Inglaterra, pero ya al final creo que la calidad siempre de estos grandes jugadores como Harry Kane, bueno, el jugador que hoy es el nuevo jugador del Barça también, el Gordon. Uh-huh. Que fue el que le dio las dos asistencias, no me equivoco, a Kane. Es muy bueno.
3: Sí, y apareció Harry Kane. Qué goleador este, increíble. Primero lo hace de cabeza y luego lo hace con un zapatazo en el área grande, y con esto lleva a los ingleses a la siguiente ronda, la de los octavos de final, a enfrentar a México en el Estadio Ciudad de México.
4: Ay, eso va a estar muy, muy bueno. Creo que el último partido también de México en el Azteca, sí, en el Estadio Ciudad de México, como le llaman ahora.
3: Sí.
4: Va a ser el último partido ahí, y vaya partido que van a vivir. Y de pronóstico reservados, la verdad, pero qué buenos octavos de final se están armando. Bueno, Inglaterra lo logró, Harry Kane la figura, este jugador que muchos están llamando ya para que sea Balón de Oro. Vamos a ver qué sucede, porque ha sido una gran campaña con el Bayern y está haciendo cosas muy buenas también con Inglaterra.
3: Así es. Luego la emoción se trasladó al partido de Bélgica-Senegal, donde aquí yo no le llamaría sorpresa que Senegal los tenía 2-0 abajo. Quizás muchos no se lo podían esperar, pero realmente Senegal es una selección muy fuerte, aguerrida, tiene fútbol, tiene toque, tiene velocidad, y tuvo pegada ayer porque 2-0 abajo tenían a los belgas, una generación de Bélgica que se habla mucho de que tienen roto el camerino, de que han tenido problemas anteriores, y quizá algo, uh-huh, se pudo notar en un cooling break. No sé si te fijaste, uh-huh, hubo dos de ellos que también se agarraron ahí. Trossard era uno y el otro fue el que metió el último gol. Tuvieron sus inconvenientes ahí, tuvieron que incluso llegar alguien a medio separar, pero reaccionó Bélgica.
4: Y a veces pasa que el camerino puede estar mal, pero la calidad, como repetimos, de estos jugadores que son estrellas, Kevin, uh-huh, De Bruyne, bueno, Lukaku, que entró a hacer un gol directamente, también un gran jugador, que también ya están las últimas de cambio. Lukaku, desde físicamente se le nota ya hasta lento, siempre por su altura, por su
3: porte,
4: por su porte, siempre ha sido no tan rápido, pero hoy se ve un poco más lento, pero eso no importa. Él mete goles. Pensé yo que él iba a tirar el penal también. No fue él, se lo iba a ¿cómo se llama? No, Tielemans es el de Estados Unidos.
3: Es el de Estados Unidos.
4: Pero algo así.
3: Ya te digo
4: cómo ahorita se quiero, llama. Aquí lo revisamos.
3: Él, de hecho...
4: Tielemans. Entonces, gran partido. Bélgica lo logró al final y en el tiempo extra logró a través del penalti justamente... llevar a Bélgica a los octavos de final, que pues tienen por ahí a Estados Unidos esperándolo.
3: Así es, y hay que decirlo, este Lukaku es un toro, entró, te bajaba la pelota, te abría juego, marcó su gol también, y la calidad de Tielemans, que en el penal se notó la tranquilidad, hasta la televisora, bueno, la producción de ¿sí? FIFA, se fueron en la chicagüita, como decimos a los buen salvadoreños, o sea, porque todos los focos estaban puestos en Lukaku y tiraron una estadística de cómo marcaba Lukaku los
4: cierto,
3: penales.
4: Cierto, cierto.
3: Y cuando de repente, fue una estrategia de los belgas definitivamente, y de repente apareció el otro jugador.
4: Chaco.
3: Ahí al ángulo, nada muy que hacer. Bien. Senegal, incluso hay unos videos, yo no sé si hoy con tanto fake, pero aparece como... que después del penal se querían salir, ya, o sea, ya terminen esto, ya aquí
4: sí,
3: ya
4: fue. Qué, pues.
3: Porque fue un penal, yo no lo siento polémico, realmente una jugada difícil en el área, sí, pero se nota que se lo pasa llevando.
4: Sí, pues
3: el
4: sí.
3: Penal es penal, y hoy con el VAR, la justicia, llamémoslo así, está ahí. Y lástima por Senegal, que había hecho un muy buen partido. Y el último, Estados Unidos, que lo ganó 2-0, muy bien por los gringuiros, y Bosnia y Herzegovina, que realmente pues yo no siento que hayan propuesto mucho.
4: No propusieron mucho, y la verdad Estados Unidos está jugando muy bien. Lastimosamente Balagún salió expulsado.
3: Triste,
4: triste, porque fue el que anotó el primer gol y es un gran jugador, creo yo también, y eso creo que para octavos puede tener consecuencias. Ahí estoy seguro que también tiene jugadores de calidad que pueden llegar a reemplazar, pero es una baja sensible para Estados Unidos, que logró ganar 2-0 y ya sabían quién va a ser su oponente en octavos de final, y será contra Bélgica. Gran partido que se viene en octavos de final. Y no sé si ahorita tiramos los partidos de un solo para mañana.
3: Sí,
4: para
3: sí.
4: Mañana, para hoy, mejor dicho.
3: Para hoy. Comienza la emoción de los 16avos de la jornada de hoy. A la 1:00 p.m, España contra Austria, ¿no?
4: Partido que se viene a la 1:00 p.m, la selección, una de las candidatas de las que más serán puestos focos, España, con Pedri, con Lamine Yamal, Gavi, grandes jugadores que tiene la selección española. Se enfrentan a una Austria que... ya la vimos, tiene calidades, tiene calidad y tiene solidez también. Un equipo europeo que defiende muy bien, creo yo. Lo hizo en su momento con Argentina. Más la calidad de estos jugadores como Messi, logran sacar los partidos, ¿verdad?
3: Así es, y una Austria que viene también de una definición de grupo bastante
4: polémica.
3: Así es. Pero ahí están, y hoy enfrentan a España, que se cree que es una de las candidatas a llegar lo más lejos posible, eso a la 1:00 p.m.
4: Y se creería que la fichita de nosotros va hoy hacia España, ¿no?
3: Sí, hacia España. Yo siento que no es que vaya a ganar holgadamente, sí siento que gana, pero va a ser un partido bastante apretado, como lo están haciendo la mayoría de encuentros. Yo quiero rescatar algo que me dijo un exjugador de Balboa, Atlético, aquel Balboa que llegó a la final contra... él es Luciano Alves, a quien le mando un saludo. Él me decía, es el mundial más parejo de la historia, ya en estas jornadas de knockout, ¿verdad? Sí. De mata-mata. Y vaya que tiene razón, no se ha equivocado, porque todos los partidos han tenido eso, han tenido emoción. Muy bien, vamos, solo Francia es la que...
4: La que tiene ventaja.
3: La que lo hace solvente.
4: Sí.
3: Muy bien, se la ponemos a España. Luego tenemos a las 5...
4: Portugal con Croacia. Seguramente la última aparición con... Las últimas apariciones con selección de Luka Modric. Oh. El bicho Cristiano Ronaldo. CR7 versus Modric. Hoy, 5:00 p.m, Portugal, Croacia. Mire, Tito, si nos vamos por calidad de jugadores, de medio campo, delanteros, defensas, creería que Portugal se lo lleva.
3: Sí, yo también.
4: No sé si por mínimo quizás.
3: Yo también creería eso. Para mí Croacia mostró dos caras. La de
4: ¿con Inglaterra?
3: La de Inglaterra hasta antes de que lo golearan, terminaran 4-2. Y la de que fue bien difícil que le ganen 1-0 le metieron a Panamá, que no se les vio mucho, pero tiene sus cositas Croacia también. El último partido lo hicieron bastante bien. Volvimos a ver la Croacia que jugó el primer tiempo con Inglaterra y se llevaron su último partido del grupo. Pero aquí está Portugal y yo la ficha sí se la dejo
4: a Portugal.
3: Dígame. Perdón. Hay un dato también motivacional. Justo hoy cumple un año de fallecido Diego Jota.
4: Va a tener esa situación sentimental ahí todo el equipo. Seguramente va a ser una motivación extra para ellos. Y también en cuestión de fútbol me gustaría una Portugal-España en octavos de final o cuartos de final. No sé a dónde es que se van a encontrar, pero me gustaría que se enfrentaran. Entonces están en el mismo lado de la llave, entonces puede darse ese enfrentamiento. Y luego se cierra con un Suiza-Argelia.
3: Argelia. Yo he visto a Argelia que tiene fútbol. Se lograron meter in extremis, por así decirlo. Y los suizos que también, pues, esto es un partido, no sé, de pronóstico reservado, siento yo, Tito.
4: La verdad es que sí, pronóstico reservado porque son equipos que no sabemos qué va a resultar. Aún así, yo le pongo un poquito más de ficha por la experiencia en mundiales. Que ha llevado par de mundiales llegando, que es un equipo que sabe jugar tácticamente, es Suiza.
3: Suiza, muy bien. Siendo así, Suiza ganador, Portugal ganadora y España ganadora, si le ponemos 10 pesitos a estos partidos, son $43 los que entregaría la plataforma de premios.
4: Ahí está, mi viejo. Está muy bien. Bueno, entonces, piénselo usted y tire sus fichitas por ahí. Porque hoy se vienen grandes partidos y mañana le tendremos toda la información de lo que suceda, por supuesto, gracias a Gana Play.
3: Así es, y así llegamos al final de esta edición de 4x4 Deportes, gracias a Gana Play.
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2: Así es, síganos en TikTok, Radio Ranchera SB. Ahí los esperamos también, donde constantemente estamos compartiendo contenido, información de los turnos, canciones, datos curiosos, noticiosos, un contenido bastante amplio en nuestro TikTok y en nuestras diferentes redes sociales. 10:52 a.m, invitación también para que digan presente realmente a través del WhatsApp ranchero.
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2: Muy bien, 7180-2922, el WhatsApp ranchero. Glorita Guzmán, hola Glorita.
4: Buenos días, quiero que me salude a Eleodoro Ortega, él es como mi papá, con él nos hemos criado desde pequeñas, que Dios lo guarde, lo cuide, le regale muchos años más. Y por favor, la canción Felicidades de los Caminantes, gracias, feliz día.
2: Ok, muy bien, don Eleodoro, muchas felicidades, que tenga un día lleno de mucha alegría, abrazos, regalos, una buena comida por ahí, sinceramente, y la compañía de sus seres queridos. Evangelina Cuellar, mi comadre Evangelina, ¿cómo anda usted?
5: Raulito, buenos días, bienvenido a su turno. Raulito, póngame tu otro Dios, por favor, gracias.
2: Ok, Evangelina, buen día para usted también. Gracias por la sintonía. Y quiero siempre hacerles la invitación. Si usted en su casa de repente dice, híjole, me tengo que mover, pero quiero seguir escuchando Radio Ranchera y no tengo un radio portátil o en el vehículo, no va en vehículo, digamos, sino que sale y qué sé yo, no tiene cómo escucharnos, no olvide que en su teléfono celular ingrese la página en la conexión de internet www.ranchera.com.sb y nos puede andar escuchando todo el día. Y esta información también que le es muy útil a los que están fuera de nuestras fronteras ahí a través de la página web. Nah, hombre, ahí estamos las 24 horas del día, los 7 días de la semana. Rosy, ¿qué tal mi comadre Rosy? Buenos días.
6: Hola, hola, buenos días, Raulito. Bendiciones, complácame con la canción. La Chona, por favor, gracias.
2: ¿Usted quiere bailar entonces? Evita Mengíbar.
7: Hola, hola, don Raulito Duarte. Bienvenido a su turno, niño hermoso. Buenos días, buenos días. Mira, la niña Evita del Aguasarca lo está saludando, que quiere una canción que se llama Háblame de ti, bella señora, con Emmanuel. Por favor, él va a cambiar de música, don Raulito. Me la pone, por favor, le espero. Yo te entendí, Evita Mengíbar.
2: Bueno, niña Evita, nosotros le ponemos esa canción, que sí, originalmente es de Emmanuel, pero no, el artista no lo tenemos nosotros acá, sino que hemos buscado una versión para poderla complacer. Un abrazo, niña Evita. Los demás espero por sus mensajes. 7180-2922. 10:55.

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0: 11:11. Dicen que si usted ve el reloj a las 11:11, puede pedir un deseo y muy pistillo, ¿verdad? Y muy probablemente se le vuelva realidad. Hoy tengo muchos mensajes del departamento de Sonsonate, analizando, viendo el WhatsApp ranchero, aunque uno de ellos, por ejemplo, Marce, mi estimada Marce, ¿por qué me lo borró, Marce? No alcancé a ver qué me decía, pero voy a esperar para que me lo mande de nuevo. Hablando de Sonsonate también, mis compadritos, ganadería, los compadres, compa Jorgito Amaya, Areliño de Sousa, de Nacimiento, y también Ceviches Meli, mi compa Diego Gourmet. Saludos a los tres. 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Hacen unos fiestones ahí para ver a Argentina, increíble. Pero bueno, Mateo Ramos, mi compadrito Eo Eo, adelante. ¿Qué me cuenta usted, Mateo?
1: ¿Ah? Raulito, saludándolo aquí, encadenado con la radio ranchera. Siempre oyéndola. Y aquí vamos en camino a comedor El Jardín.
0: Hey, compa, usted yo creo que es el cliente número uno, porque siempre me lo menciona que va para allá. Le ha gustado, ¿verdad? Fue buena recomendación, sinceramente. Y ya que lo menciona, saludos a los compadritos ahí de Vivero y Comedor El Jardín, a la par de la fábrica YKK. Ahí les va mi compa Mateo Ramos a almorzar. Como les decía, desde Sonsonate, terminación 9600, pónganme la canción Vida Ventajosa, dice por acá. Ok, con mucho gusto, compa. La tengo lista, los dos carnales. Tránsito guardado desde Hilo Vasco.
2: Buenos días, Raulito. Buenos días. Aquí solamente quería hacerle una pregunta.
0: Pregúnteme.
2: ¿En qué centro comercial está la cafetería de Alejandra en Hilo Vasco? A veces cuando voy por allá quiero echarme mi cafecito. Y la pasamos saludando. Okay. También salúdeme aquí a las visitas que tiene mi esposa. Un saludito a mi esposa y complázcame con un trago de amargo, con trago de amargo licor. Gracias, gracias, Raulito.
0: Ok. Cuídese. Bueno, mi estimado tránsito, Ale no tiene una cafetería, sino que es una venta de productos de panadería, para pastelería. Se llama Distribuidora Mengíbar y está en la zona de Aguasarca, a la par de La Puma, para que se ubiquen más fácilmente, un centro comercial que hay por ahí. Pero ella lo que vende esos insumos, mi compadrito. Aunque no sería mala idea, compre el cafecito y pregunte por Alejandra y se lo va a tomar ahí con ella. Eso sería, bueno, ahí son varias personas, compita, así que serían varios cafés. Roxana Campos.
3: Buenos días, Raulito.
0: Hola.
3: Bienvenido a su turno. Uh-huh. Sería tan amable de complacerme con la canción Cobijas Ajenas. Uy. De Espinoza Paz.
0: Pues.
3: Roxy Campos de la colonia Miramonte. Bendiciones en este hermoso día para usted.
0: Ok. Billy Beltrán, mi compa, me mandó, no audio, sino que video.
4: ¿Me puedes poner la canción de El Zancudito Loco? Saluditos desde Estados Unidos, mira. Bendiciones para todos allá, toda la raza de Salvador.
0: Ah, eso es en Estados Unidos. Ok, más parecería, no sé, Aguachapán o algo, o algo así. Pero saludos, mi compa Billy. Luis, desde Venezuela.
5: Buenos días, amigo Raúl. Aquí en sintonía, full sintonía. ¿Será que me coloca la canción de La Herencia de Juan Gabriel, porfa?
0: Ah, La Herencia. Buena elección, compadrito. 11:15. Después de un par de canciones y la pausa comercial, en el siguiente bloque vengo con regalos que me dejaron los amigos de Dreamland.

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1: 11 de la mañana con 30 minutos, ahí escuchábamos a los traileros del norte. Hola Araceli, saludos hasta San Rafael Cedros y especialmente a su papá que se llama Gregorio Herrera. Salúdenmelo todos los días, dice. Don Gregorio Herrera, hasta Cantón El Carrillo, esto es en el Carmen, departamento de Cuscatlán. Dice que es fiel oyente de Radio Ranchera y de los Tigres del Norte. Y si a la hora de los Tigres del Norte no suena La Puerta Negra, La Mesera o El Carro Rojo, se pone triste, don Gregory. No se ponga triste, don Gregory. Mire que yo, de verdad, admirable, 100 años. Araceli, dígale ahí a don Gregorio que nos pase ahí como que el... ¿Cómo se hace, pues, para poder llegar a esa cantidad de años? Bueno, un gran abrazo para él. También tengo terminación 1976. Hola, Mirna, ¿cómo anda usted? ¿Qué tal?
2: Hola, buenos días. Les saludamos de acá de San Vicente Sur. Quiero que me complazca con dos canciones de los Tigres del Norte. Anda. Mi pariente somos y La Mesera. Uh-huh. Por favor. Lindo día.
1: Bueno, mejor día tenga usted. También Mikey Girón. Hola, Mikey. Salúdeme a una cumpleañera. 15 años. Camila Soto Medrano, de parte de toda la familia. Teresa Morán me pide La Rica Pobre y Me Caí de la Nube que Andaba. Lo escuchamos en Lomas de Coatepeque. Ok, Teresita, esto de Lomas de Coatepeque entendería yo que es en el distrito, ¿no?, de Coatepeque, o es en el lago, porque si es

0: en el lago, regáleme ahí una foto con esa vista espectacular que han de tener por ahí. Don Mauricio Guardado.
1: Raulito, bienvenido. Ay, ayer nadie me felicitó y era mi cumpleaños.
0: Dios mío.
1: Y quiero fumando mota de abogado.
0: Para celebrar el cumpleaños. Don Mauricio, pero no me escribió ayer. No recuerdo haber visto un mensaje suyo, pero igual, don Mauricio, muchas felicidades. Espero que lo haya pasado bien con su familia, que haya celebrado bonito. Le mando un gran abrazo y que siga cumpliendo muchos años más. ¿Regalará premios? Sí, sí regalaré premios. A ver, necesito amigos de la zona de. Lo escuchen bien y lo voy a sectorizar porque esto que me han dejado es para Dreamland Park en Lourdes, en Metrocentro Lourdes. Entonces, los tickets los tengo acá. Son 2, 4, 6, 8, 10 tickets para subirse a las ruedas de Dreamland Park. Pero tienen que ser de la zona de Lourdes y los tickets los tengo acá en San Salvador. Así que, a ver, aquí en las instalaciones de Radio Ranchera, mándenme un audio y díganme, gracias a Dreamland Park y a Radio Ranchera, quiero ir a disfrutar una tarde, ya sea con mis hijos, sobrinos o no sé, y se los regalo. Bueno, serían dos ganadores. Mándenme los audios, pero recuerden que son de Dreamland Park en Lourdes. Y los tickets los tienen que venir a traer acá. Considérelo porque yo sé que subir los chorros, bajar, y no es tan fácil, ¿no? Por el tráfico que se hace, pero aquí los tengo, aquí los tengo. Quiquito dice desde el Carmen Cuscatlán Sur. Saludos, quiero escuchar el audio.
2: ¿Qué hubo, Raulito? ¿Qué hubo? ¿Cómo estamos? Pues, ¿cómo estamos, Raulito? Saludos. Raulito, poneme algo ahí de Beto Quintanilla, hombre, porfa.
0: Beto Quintanilla, anoto al artista Raúl Burgos, mi tocayo, camino a San Salvador, viene por, si no me equivoco, esa es la autopista que de Zacatecoluca conduce hacia San Salvador. Saludos. Comandos de Salvamento Seccional Nonualcos. Eso, me gustan que los comandos anden escuchando la mera mera. A ver, amigos de Lourdes, les recuerdo, tengo por acá estos pases de cortesía. Son 10 boletos para Dreamland Park Lourdes. Por ahí espero el mensaje.

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1: 11 de la mañana con 54 minutos, cumpliendo con algunas de las canciones solicitadas a través del WhatsApp Ranchero y cumpliendo también con lo que les prometí de Dreamland Park. Roxana Campos.
2: Raulito, buenos días. Sería tan amable de regalarme los pases para ir a Dreamland Park, Lourdes, con mis nietos, mi hijo y mi nuera. Gracias. Roxy Campos de la colonia Miramonte.
1: Roxana Margarita Campos de Vega. Aquí tengo sus 10 boletos para Dreamland Park. O sea, son 10 para 10 ruedas, ¿no? Entonces, solamente vengan a recogerlo acá. Mande a alguien con su DIS. Si usted no puede venir, con una copia suficiente. Y listo. Ahí en recepción de Radio Ranchera se los van a entregar. Pero tengo todavía 10 tickets más para Dreamland Park Lourdes que puedo regalar. Me mandan un audio así, como lo hizo Roxana Margarita, y yo lo anoto para que los vengan a recoger acá. Yo pido que sean de allá de la zona de Lourdes porque, pues, entiendo, ¿no? De repente la lejanía o la complicación, pero si son de Lourdes, de Colón, por ahí Residencial Los Chorros, qué sé yo, Nuevo Lourdes, Campos Verdes puede ser, la zona de las Moritas, a ver.
3: Hola, hola, Raulito, ¿me podría regalar los pases para Dreamland Park Lourdes?
1: Excelente, Francisco Alcides, mándeme por favor su nombre completo y su número de identificación y con mucho gusto, aquí los tengo. Ahí está, Francisco Alcides, Campos Melgar, rápido. Ok, se fueron los de Dreamland Park Lourdes. Tengo por ahí más que poderles dar, pero vamos a escuchar una de las canciones que forma parte de lo nuevo en Radio Ranchera. Es Banda Mazatlán Sinaloa junto con Manuel Turizo, Tú Ni En Cuenta.

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2: 12 del mediodía con 11 minutos. Saludos a mi compadrito René Barraza, por ahí en sintonía siempre todos los días de Radio Ranchera. También el Capi Barrientos, que me cuenta que pertenece a la tercera sección de la promoción 51, entendería yo, de la Academia Nacional de Seguridad Pública, 28 años de servicio, así que muchas felicidades, 28 años de servicio, increíble. Un abrazo, mi estimado Capi Barrientos. A ver, tengo a Vladis Carrillo. ¿Qué dice el compa Vladis? Adelante.
3: Saludo, compa Raulito, escuchando Radio Ranchera, la mera mera, señor.
2: Muy bien. Mauricio Enríquez.
4: Raulito, no sí. Soy de la zona de Lourdes, pero estoy dispuesto a cruzar estos cerros para llegar a Dreamland Park y llevar a mis hijos. Mucho se lo agradecería.
2: Ok, dejemos los cerros, compa. Creo que ese no es el mayor problema, sino el tráfico. Pero ¿sabe qué? Mi compa me cuenta que es del lado de San Salvador Este, específicamente de Bosques de La Paz. ¿Sabe qué? Lo que puedo hacer por usted, mi compadrito, y por esa buena disposición que mostraba de irse de punta a punta para llevar a sus hijos, le voy a regalar uno de $20 de Dreamland Santa Elena. ¿Le parece, compa? Para que lleve a sus hijos. Dreamland Santa Elena. Mauricio Enrique, yo sé que va manejando porque va rumbo a San Vicente. Cuando pueda, en un espacio en que se pueda detener, ya me mandó emojis, mándeme su nombre completo y su número de identificación y viene a recoger ese vale aquí a las oficinas de Radio Ranchera, la mera mera. Vamos a ver quién más, mi compadrito Oscar. ¿Qué pasó, Oscar? A ver, adelante.
5: Buenas tardes, porque estamos siempre escuchándola. ¿Me puedes poner ahí el Águila Real, por favor?
2: ¡Y el Águila Real! Déjeme buscar, mi compa. Bueno, por cierto, ya se acerca cada vez más el partido de la selección española. A ver cómo le va a España, que sinceramente siento que nos ha quedado debiendo todavía. Tienen para más, siento yo. Me habían pedido canción de Beto Quintanilla, la tengo lista. José Mauricio Enríquez, copiadísimo ya su nombre y su número de identificación, así que cuando pueda viene a recoger el vale. No puede hacer un cambio, yo soy de la misma mente. Ay, Roxanita, lo siento, por eso es que yo decía, yo ya la anoté. Yo fui muy específico y les dije lo de la zona de Lourdes, que sean de allá de Lourdes, para que no entremos en complicaciones aquí, porque Mauricio Enríquez me se puso a la disposición y dijo, no, yo me atravieso el cerro, pero lo siento, Roxana. 12:14, pero gracias a Dreamland, realmente que me dejó esos muy buenos regalos para que los niños puedan ir a disfrutar y fue desde el inicio de mi turno.

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12 del mediodía con 26 minutos, 12 con 26. Por ahí me acabo de conectar en el TikTok. Raúl, soy de Rancho, por si quiere pasar a saludar en el en vivo, como lo hace Ripple, que es de la zona de San Matías. Gladys Dinora. Denis Serén, mi compadrito que no para de darle corazoncito, de darle amor al live. Francisco Vargas, también Yuli, saludos mi querida Yuli, Yuli del departamento de Cabañas, si no mal recuerdo. Ay, ay, ay, a ver quién más anda por acá para poderlo saludar. Bueno, con Rosita Martel también, Natividad, mi compa Jairo. Bueno, los que se van uniendo conmigo, Raúl, soy de Rancho, bienvenidos. Ahí platicamos un ratito hasta que

de Morazán. Don Daniel Moreno, saludos hasta Montreal, dice Raulito, aquí está caliente, así que esto amerita una bien fría. Necesito unas heladas. Bárbaro, don Dani. Lo que usted está haciendo ya es preparándose para ver a España, que juega a la 1:00 p.m, hora local. Eso creo yo que usted está calentando motores, siento yo. Eduardo Durán, ¿qué pasó, mi compadrito Eduardo? Leo su mensaje. San Pedro Nonoalco, Departamento de La Paz. Un saludo para José María. Muy bien. Francisco Bravo, desde San Luis Potosí, en México, escuchando Radio Ranchera. Me encanta cuando los saludos van de cualquier punto de nuestro país, pero doy el salto a Estados Unidos, luego doy el salto a Canadá, también allá en México, que hoy los mexicanos están más contentos que nunca. Les espera a Inglaterra en octavos de final, pero yo creo que con el apoyo de su gente, el peso que tiene el estadio Ciudad de México hoy para el Mundial, que así se llama, yo creo que les va a ir bien. Bueno, aprovecho también para saludar a la señora alcaldesa Yanet González. Me encanta siempre que me hagan saber que la alcaldesa va escuchando, que es, me imagino yo, una de sus radios preferidas, sea Radio Ranchera, La Mera Mera. Y también a todo su equipo de trabajo que siempre pues ahí están pendientes en el TikTok, pendientes del 106.5. Así que un gran abrazo para todos ellos, Yanet González, a todos ahí realmente. Pues me alegra mucho poderlos saludar y hay una canción que le encanta a ella, me dicen. Hermosa experiencia. Bueno, más bien que le dedican, siento yo.

Talento nacional que suena en la mera mera Radio Ranchera también. Hablamos de la joya romántica, El Caminante. Lidia, ¿qué me mandó una foto? Y ese es el sol justo en estos momentos. Tiene un arco iris alrededor. Lidia, eso tiene un nombre, aunque no me recuerdo ahorita exactamente, pero qué bonita foto me compartió. Raúl Milton Ortega, de distribuidora Ortega. Esto es en Nejapa, si no mal recuerdo. Saludos, mi compa. Tocayo, por cierto, Raúl Milton Ortega. Adela Barrera, la pajarita. Saludos para Marvin, Fabiola y Edwin. Acá unos vecinos en Las Conchas. Pajarita, ¿cómo la pasó ayer que fue su cumpleaños? Ay, no, le quedé debiendo el video. Si gusta, si puedo, se lo puedo mandar todavía. Feliz cumpleaños atrasado. Bueno, saludos para Óscar Adolfo Alfaro Valencia hasta España. Hablando de España, es lo que yo digo. Yo en el TikTok menciono un país o menciono un departamento de acá de El Salvador e inmediatamente aparecen personas de ese lugar que he mencionado. Saludos para Óscar allá en España. También para Bessy, mi comadrita Bessy Gutiérrez, para William Solano, mi compadrito Tico, que es portero de uno de los equipos donde yo digo que juego, ¿vea? Aunque realmente pues solo corro detrás de la pelota. Alexander Funes, Doris Valverde hasta Costa Rica, Emerson, la ranchera es la mejor por la emoción que le ponen sus locutores. Muchas gracias, mi compadrito, favor que me hace. Julie, nuevamente, que por ahí están. Bueno, con los del TikTok, yo me quedo platicando hasta la 1:00 p.m. Rosita Martel me pide saludar a su hija que está cumpliendo años y también a su mamá Victoria, que está escuchando en Virginia. Muy bien. Marina Almenar, de parte de Rosy Mejía, también parte de los últimos saludos que llegan. Yo me tengo que despedir ya porque se me agotó el tiempo acá en cabina de Radio Ranchera. Les dejo una de las canciones que forma parte de la música nueva de Grupo Firme, bueno, que tenemos nosotros acá como nueva, al final del día. Distribuidora Ortega está en Guazapa. Saludos, mi compa, frente al Parque Central. Es cierto, yo entre Guazapa y Nejapa me equivoqué, pero yo sé que ustedes siempre están en sintonía. Distribuidora Ortega, artículos de belleza para mujeres. Si ustedes llegan y dicen, escuché en Radio Ranchera que los saludaron, deme mi descuento, ahí lo van a tener con mi tocayo Raúl. Feliz tarde de jueves. Mañana platicamos más a las 10:00 a.m. Disfrute de la buena programación de La Mera Mera.

La palabra de Dios nos dice hoy, 2 Corintios 9:8, y Dios puede hacer que toda gracia abunde para vosotros, a fin de que teniendo siempre todo lo suficiente en todas las cosas, abundéis para toda buena obra.

0: Buenas tardes para todos. Gracias por estar con nosotros y por supuesto con ese entusiasmo de siempre. Les acompañamos Claudia Quevedo y Francisco Sigüenza. Y desde acá le deseamos buen provecho en este jueves 2 de julio. Y le cuento, es el Día Internacional del Periodista Deportivo.
1: Muy bien. Gracias a todos los que nos informan y nos mantienen atentos de los deportes, especialmente en esta época del Mundial de Fútbol.
0: Y por supuesto que saludamos con cariño a todos nuestros colegas de las estaciones especializadas en deportes y a los estudiantes y docentes de nuestra Escuela de Locución ESAL Deportes. ¡Felicidades! Vamos a comenzar ya. 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
1: Estamos de regreso con Cadena Asder y es momento de darle a conocer a usted nuestra pregunta de hoy.
0: A ver, ponga atención. ¿Verdad o mito que el funcionamiento de las radios antiguas dependía de un tubo de vidrio?
1: Ajá. La respuesta al final.
0: Atención, zona occidental. ¿Te apasiona el mundo de la radio y la televisión?
1: Esta es tu oportunidad. 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
0: Desarrolla tus habilidades frente al micrófono, aprende de expertos y da el primer paso hacia tu carrera en los medios de comunicación.
1: Fecha de inicio, sábado 25 de julio de 8 de la mañana a 12 del mediodía en la Universidad Autónoma de Santa Ana, UNASA.
0: Para más información, escribe al 6838-8983.
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0: Oyentes de Cadena ASDER, el 2 de julio homenajeamos a aquellos profesionales de la comunicación social dedicados a informar sobre el mundo del deporte. Por si usted no lo sabía, hoy es el Día Internacional del Periodista Deportivo.
1: La creación de esta efeméride en el año 1995 surgió por iniciativa de la Asociación Internacional de Prensa Deportiva, AIPS, durante el Congreso Mundial de esta asociación en Quebec.
0: Tengamos en cuenta que no se trata solo de narrar noticias o eventos deportivos. El periodista deportivo contribuye a la promoción del deporte como un tema de interés general y educativo, fomentando hábitos deportivos que repercuten en la salud de las personas.
1: Una parte de estos profesionales trabajan en la sección deportiva de las estaciones de radio, de los periódicos, canales de televisión y revistas, compartiendo artículos sobre eventos deportivos, atletas y deportistas.
0: Pero también encontramos a periodistas deportivos cuyo campo de acción es el terreno de juego. Narran los eventos deportivos y Juegos Olímpicos transmitidos en directo por radio o televisión, con particular énfasis en el desarrollo del evento y el desempeño de los jugadores y atletas.
1: Y si usted quiere formarse en esta rama de las comunicaciones, recuerde que el Diplomado de Locución Deportiva de ESAL lo está esperando. Así que comuníquese con nosotros.
0: Y nuevamente felicitamos a nuestros colegas de las estaciones especializadas en deporte de radio y televisión y a los estudiantes de nuestra Escuela de Locución ESAL Deportes que se preparan profesionalmente para informarle a usted.
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11: Bienvenidos a una nueva edición de Palco Mundialista con toda la emoción del Mundial 2026. La fase eliminatoria sigue ofreciendo grandes emociones. Inglaterra aseguró su pase a la siguiente ronda al imponerse 2-1 a la República Democrática del Congo. Bélgica también avanzó tras vencer 3-2 a Senegal en un duelo muy parejo, mientras que Estados Unidos derrotó 2-0 a Bosnia y Herzegovina, incluso jugando en los últimos minutos con un jugador menos. El calendario mundialista no da respiro y este día presenta una cartelera con enfrentamientos de alto nivel. La actividad comienza a la 1:00 p.m. con el choque entre España y Austria, donde la selección española buscará hacer valer su favoritismo para instalarse a la siguiente ronda. A las 5:00 p.m. todas las miradas estarán puestas en el duelo entre Portugal y Croacia, dos selecciones europeas que prometen un partido intenso y de alto nivel futbolístico. La jornada finalizará a las 9:00 p.m. con el enfrentamiento entre Suiza y Argelia, un compromiso en el que ambos equipos intentarán aprovechar cada oportunidad para seguir compitiendo en el Mundial. Soy Laura Mejía y esto fue Palco Mundialista.
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1: Gracias, estimados amigos, por estar en compañía de Cadena Asder. Nos acompaña esta tarde en nuestro set de transmisión Marcela Quintanilla, quien es especialista de primera infancia del Instituto Crecer Juntos, con quien vamos a hablar acerca del tema de los lugares family friendly. Pero antes le damos la bienvenida. Buenas tardes, bienvenida.
15: Hola, buenas tardes. Muchas gracias por la oportunidad que nos dan de hablar de nuestra estrategia El Salvador Family Friendly.
1: Hablemos un poco acerca de qué es Family Friendly y que en qué consiste el sello de Family Friendly.
15: Bueno, esta es una iniciativa impulsada por el despacho de la primera dama, Gabriela de Bukele, que busca convertir El Salvador en un país donde las familias puedan realmente disfrutar de experiencias pensadas en ellas, ¿verdad? Es una iniciativa además que cuenta con el apoyo de Onoturismo. Esto sin duda promueve la transformación tanto a nivel internacional como a nivel nacional. Estamos buscando ser una ventana al exterior, ¿verdad? Y que la gente pueda conocernos, pero también estamos buscando que nuestros connacionales puedan nuevamente redescubrir todos estos espacios que seguramente los habíamos perdido, pero ahora con el tema de seguridad que vive El Salvador, estamos buscando que nuevamente vuelvan a salir a estos espacios, a estos establecimientos, que tengan experiencias, que tengan servicios y que tengan eventos que involucren a toda la familia por completo. Nuestro sello Family Friendly es un reconocimiento que estamos brindando a 4 categorías específicas de establecimientos, servicios, eventos y espacios.
1: ¿Quiénes pueden optar por este sello Family Friendly? Porque estoy seguro que entre nuestros oyentes deben existir personas interesadas en que sus espacios tengan este sello.
15: Así es, para poder obtener el sello Family Friendly, primero debemos de estar adentro de 4 categorías, como les mencionaba antes. Estos son espacios. Adentro de los espacios podemos encontrar parques recreativos, turísticos, culturales. Aquí vamos a encontrar museos, vamos a encontrar teatros, monumentos nacionales. Por ahí van la tipología de espacios. Luego tenemos otra tipología que son los establecimientos. Adentro de establecimientos tenemos el Aeropuerto Internacional de El Salvador. Aquí tenemos hoteles y todos estos lugares que se prestan para alojamiento. También tenemos restaurantes, tenemos cafeterías, Aquí es más que todo este tema de establecimientos, lugares donde brindamos esta atención un poco más directa. Pero no solamente nos queremos quedar con los espacios, sino también queremos ofrecerles a las familias servicios amigables con los niños y también con los adultos. Cuando hablamos de servicios, estamos buscando poder ofrecerles servicios de transporte amigables con la familia, también tour guías operadores, estas personas que nos brindan y que nos hacen el grandísimo trabajo de poder conocer qué es lo que tiene El Salvador, cuál es su oferta turística. También tenemos tour operadores, tenemos también atención migratoria, los invitamos también, si ustedes conocen la frontera de las Chinamas, también ahí tenemos nuestra oferta Family Friendly, con todo el branding, ustedes van a poder reconocer ahí fácilmente que es un espacio Family Friendly. Y por último tenemos nuestra tipología de eventos. Aquí en eventos tenemos ferias, tenemos festivales, tenemos eventos culturales, de diversión, de aprendizaje. Realmente con estos eventos lo que más buscamos es que las familias tengan un espacio donde poder llegar, donde poder disfrutar y donde poder conectar nuevamente.
1: ¿Y cuál es el proceso para obtener esta certificación de Family Friendly?
15: Bueno, realmente es un proceso bastante rápido. Primero, los invitamos a todos a que puedan conocer nuestra página familyfriendlyelsalvador.com. Ahí van a encontrar una pestañita donde dice obtener sello. Ahí ustedes van a ver desplegados 5 pasos. Son 5 pasos realmente muy fáciles. El primer paso es llenar un formulario muy sencillo. Esto es alrededor de unos 3 minutos. Y vamos a colocar aquí generalidades de nuestro espacio, de nuestro establecimiento, de nuestro servicio. Como paso número 2, vamos a poder recibir una asistencia técnica por parte del Instituto Crecer Juntos para el cumplimiento de todos los requisitos, porque tenemos requisitos para poder optar por nuestro sello Family Friendly. Como paso número 3, nosotros vamos a ir a hacer una verificación al lugar que ustedes han postulado, porque si ustedes me dicen, mire, pero yo tengo aquí mi emprendimiento en La Unión, hasta allá vamos a ir a verificar el cumplimiento de estos requisitos. Luego, como paso número 4, tenemos que este equipo brinda algún tipo de recomendación, si es que necesitara recomendación, pero si no es así, pasamos al paso número 5, que es ya la emisión de nuestro dictamen. Ese dictamen representa para nosotros el sello Family Friendly.
1: Perdón, y cuando tenemos el sello Family Friendly, ¿qué beneficios obtenemos como establecimiento?
15: Bueno, sin duda esto representa una ventaja competitiva para las empresas y para las instituciones, ya que potencia la visibilidad y la proyección, como hablábamos antes, tanto a nivel nacional como a nivel internacional. En nuestra página, familyfriendlyelsalvador.com, ustedes van a poder encontrar diferentes experiencias Family Friendly, van a poder encontrar también actividades. Tenemos esta página que se está constantemente actualizando, donde vamos a poder ver cuáles son las actividades que vienen, cuáles ya pasaron, por si alguna se nos pasó, pero ya la tenemos en mente y podemos decir, a la próxima yo me quiero unir a esta actividad. También tenemos un mapa Family Friendly, aquí van a poder encontrar todos estos espacios, todos estos eventos, todos estos establecimientos, donde tenemos bebeteca, donde tenemos salas de lactancia. Realmente es una página muy completa que invitamos a todos que puedan conocerla y ahí puedan descubrir una nueva oferta para las familias.
1: Muchas gracias por estos interesantes conceptos y la oportunidad que le brindan a todos estos espacios para que formen parte de la familia de lugares certificados con el sello Family Friendly. Si algo más queda, aquí están los micrófonos de Asner.
15: Muchas gracias, gracias por la oportunidad. Nuevamente los invitamos a que puedan conocer nuestra oferta en nuestra página familyfriendlyelsalvador.com. Ahí van a poder encontrar y van a poder enterarse de todos los eventos que tenemos planeados, de todos los lugares que tenemos a la disposición, tanto para las familias salvadoreñas como para las familias que nos están visitando.
1: Gracias, estimados amigos, por continuar en sintonía de Cadena Asder. Volvemos.
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1: Muy bien, con esto nos vamos a despedir, pero antes, le daremos la respuesta a la pregunta que hicimos al inicio.
0: ¿Verdad o mito que el funcionamiento de las radios antiguas dependía de un tubo de vidrio?
1: ¿Y qué cree? La respuesta es verdad.
0: Las radios antiguas dependían de tubos de vidrio, bulbos, que tardaban varios minutos en calentarse antes de emitir sonido, consumían mucha energía y se rompían fácilmente.
1: Y todo eso terminó cuando se inventaron los radios de transistores.
0: Bueno.
1: Con esos datos le decimos muchas gracias, felicitamos nuevamente a los periodistas deportivos e invitamos a todos nuestros oyentes interesados que se inscriban en el Diplomado de Locuciones al Deportes. Busque la información en nuestras redes sociales.

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7: A lo largo de sus 22 ediciones y casi 100 años de existencia, el Mundial de Fútbol se ha transformado en un evento sin equivalente en el universo deportivo. Y dentro de esa rica y casi centenaria historia, hay todo tipo de marcas, récords y estadísticas que valen la pena repasar. 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
8: El rey indiscutible de las copas. El jugador con más mundiales ganados, el único, el inigualable Pelé. Hay cracks que sudan la camiseta toda su vida y no ganan ni uno. Pero el rey Pelé levantó 3 copas del mundo, Suecia 58, Chile 62 y México 70. Un récord que sigue completamente invicto.
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5: 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Ahora continuamos con más de las estaciones de Grupo Radio Estéreo.
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Es un jueves más, ahora 2 de julio. Contento de estar con ustedes. Contento de presentarles una edición más de las más picantes. Sean bienvenidos. Bueno, durante esta hora, como todos los jueves de 2 a 3, vamos a conocer, les voy a presentar las 10 canciones más solicitadas de...

0: Saludos, Lizeth Salmerón me dice ya en sintonía de mi programa favorito. Saludos, Lizeth, hasta Gotera. Quien no se pierde también el programa es don Mauricio Guardado. Las más picantes, edición 482, un jueves más, presentadas por este amigo de ustedes, el Negrito Gutiérrez. Bueno, antes de iniciar, quiero invitarlos para este próximo domingo y lunes. Domingo y lunes nos vamos para Los Prados, allá en la Laguna Chalatenango, en sus fiestas. Dos días de fiesta taurina, dos días de jaripeo. Domingo con cabalgata, carreras de cinta y jaripeo. El lunes volvemos al segundo jaripeo en Los Prados, allá en la Laguna Chalatenango. Bueno, sean bienvenidos. Gracias a Premium Center, 100% calidad americana. 2:08 p.m. Iniciamos con esta edición válida de hoy jueves 2 al próximo 9 de julio. Bienvenidos, iniciamos y nos damos cuenta cuál es la posición número 10.
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0: Con mucho gusto les presento la posición número 10 a cargo de Martín Mendoza. Esta canción ya en la semana pasada, la semana anterior, casilla número 9. Hoy baja de la 9 a la número 10, Martín Mendoza, la canción La Llave del Mundo.

la llave del mundo en la posición número 10 para esta semana con Martín Mendoza. Vamos a continuar, vamos a darnos cuenta. A continuación...

0: número 9 para esta semana. Gracias a Premium Center, 100% calidad americana. Atención, porque para esta edición 482, la número 9, está a cargo de Julieta Venegas. Julieta Venegas, con esta colaboración con Yaritza y su esencia. Atención.
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0: Canción que la semana pasada, la semana anterior, número 10 de la 10. Bueno, ingresa la semana pasada y ahora ya es parte de la lista, aún en la casilla número 9, Julieta Venegas, Yaritza y su esencia, casilla número 9, la canción La Línea.

Bueno, escuchábamos la posición número 9 para esta semana, La Línea, con Julieta Venegas, Yaritza y su esencia.

0: Momento para conocer y presentarles la posición número 8 para esta semana. Les comento, semana anterior, posición 7, ahora cae de la 7 a la número 8. Estamos hablando de Cristian Nodal.
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0: Bueno, es Cristian Nodal en la casilla número 8. La canción ya con 10 semanas en lista. Un vals.

0: 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Regreso en breve.
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0: Bueno, vamos avanzando. Hemos conocido la posición número 10 para esta semana. La llave del mundo con Martín Mendoza. En la número 9, La línea con Julieta Venegas y Yaritza y su esencia. En la casilla número 8, Un vals con Cristian Nodal. Es momento de conocer la casilla número 7. 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
0: 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En la casilla número 7, esta canción que ya tiene 2 semanas. Atención, 2 semanas en lista a cargo de los hermanos Plancarte y Tierra Cali. Tierra Cali se hace presente en la casilla número 7 con la canción Amor Migajero.

Ana. Amor migajero. Con Tierra Cali. Los hermanos Plancarte.

0: Vamos avanzando y es momento de conocer la posición número 6. Bueno, decirles esta canción que les voy a presentar. Repite casilla, repite posición porque la semana pasada también era número 6. Con 11 semanas en lista aparece Grupo Firme. Así es, Grupo Firme.
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0: En la posición número 6, Fregón y Medio.

0: 2:33. Escuchábamos la posición número 6, Fregón y Medio, con Grupo Firme. Momento para conocer la posición número 5, casilla 5 para esta semana. 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

Bueno, posición número 5 para esta semana está a cargo del grupo Exterminador, esta canción que ya tiene 6 semanas. 6 semanas en lista para ese grupo Exterminador en la casilla número 5, la canción Todavía te siento.

0: Escuchábamos la posición número 5 para esta semana. Todavía te siento con Grupo Exterminador. Tengo espacio para una canción antes de la pausa comercial. Les recuerdo, estamos gracias a Premium Center, 100% calidad americana. Llegamos a las 2 de la tarde ya con 38 minutos, 2:38.
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0: Atención, porque la casilla número 4 para esta semana en la edición 482 le pertenece a Josi Cuen, Jorge Medina y Jorge Celedón. Atención, esta canción que ya tiene 7 semanas en lista. Atención, en la casilla número 4, canción que pues la semana anterior era posición número 3, baja de la 3 a la número 4, Josi Cuen, Jorge Medina, Jorge Celedón, con 7 semanas en lista, la canción Naturalita. Esa canción, mis buenos amigos, es una de las más solicitadas, podría decir yo, durante la semana. Vamos a ver si durante la próxima semana toma fuerza y vuelve a las primeras casillas. Naturalita, canción, posición número 4.

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Llegamos a las 2 de la tarde con 45 minutos. Vamos a continuar conociendo la lista de las más picantes en esta edición 492, edición válida de hoy jueves 2 al próximo 9 de julio. Nos quedan únicamente la posición número 3, posición número 2 y la número 1, que son las que conoceremos a continuación.

0: Bueno, les comento la canción que les voy a presentar. Está a cargo del grupo Frontera y Alejandro Fernández. Una muy buena colaboración entre Frontera y Alejandro Fernández, con 6 semanas en lista. Esta canción la semana pasada, número 4. De la número 4, sube una casilla. Muchísima atención.
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0: La canción Cada vez me gusta más.

Bueno, escuchábamos la posición número 3. Cada vez me gusta más. Grupo Frontera con Alejandro Fernández.

0: es momento de conocer, de escuchar la posición número 2 para esta semana. 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Les comento. Posición número 2 a cargo de banda El Recodo.
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0: Banda El Recodo en la casilla número 2 con 2 semanas en lista. La canción La Cama de Piedra.

0: Bueno, llegamos a las 2:55, tarde de jueves. Una vez más hemos presentado la lista de las más picantes. Aún nos falta la posición número uno. Esta tarde de jueves, edición 482. 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Antes de presentarles la posición número uno, la invitación para el próximo jueves 9 de julio, para que no se pierda la edición 483. Siempre con el Negrito Gutiérrez en cabina. Bueno, gracias a Premium Center, les presento la siguiente posición.
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0: La posición de privilegio, posición de oro, la número uno para esta semana. Atención, porque está a cargo de Los Sebastianes. Una muy buena colaboración. Atención, muy buena colaboración entre Los Sebastianes y Jerry Coronel. El Jerry con banda Los Sebastianes, con 4 semanas en lista. 4 semanas en lista. En la casilla número uno, la canción Al Chile No Sé.

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Vamos finalizando la hora de los Tigres, gracias a nuestros patrocinadores, gracias a Concentrado San Juan, gracias a Tropigás, la llama de El Salvador, y también Disagro, confianza que da los mejores frutos. Invitarles para este próximo domingo y lunes, nos vamos para Los Prados, allá en Chalatenango, exactamente en la Laguna Chalatenango. Los Prados tiene el domingo cabalgata, finalizamos la cabalgata, iniciamos carreras de cinta. Al finalizar las carreras de cinta, iniciamos el primer día de jaripeo allá en Los Prados, en la Laguna Chalatenango. Esto es el domingo. Y el lunes, el segundo día de jaripeo también en Los Prados, la Laguna Chalatenango. Ahí nos vemos a partir de las 4 de la tarde. Están todos invitados. Finalizo los Tigres. En breve la pausa comercial y después iniciamos gruperas con sentimiento.

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1: Vamos despidiendo en este jueves, Gruperas, agradeciendo la sintonía, invitando para mañana viernes, Gruperas con Sentimiento de 4 a 5 de la tarde. El Negrito Gutiérrez también. Mañana nos encontramos una vez más a partir de la 1 de la tarde. El domingo y el lunes les invito. Nos vamos para Cantón Los Prados, allá en la Laguna Chalatenango. Próximo domingo iniciamos con cabalgata. Al finalizar la cabalgata, iniciamos carrera de cinta, domingo. Al finalizar las carreras, iniciamos el primer día de jaripeo allá en Los Prados, la Laguna Chalatenango. Y el lunes, únicamente pues el jaripeo a partir de las 4 de la tarde. 2 días de evento y por ahí nos vamos a estar viendo, nos vamos a estar saludando. Cantón Los Prados, la Laguna Chalatenango, domingo 5 y lunes 6.

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3: 5:01.
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El estilo romántico de Vicente Fernández, uno de los temas que nos entregó en el año de 1978, usted, el amor de mi vida, disfrutándolo a través del 106.5 en su espacio La Hora de Vicente Fernández. ¿Qué tal? Bienvenidos a este, su programa en este jueves. ¿Qué tal? Estrenando mes, usted, como nada. Jueves 2 de julio. 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Bueno, muchísimas gracias para quienes ya se han dado cita a este su espacio, ingresando a la zona VIP. Carlitos desde Ilopango, Rigoberto desde Connecticut, Jefferson Oriana, ¿qué tal? ¿Cómo estamos? Ana Martínez desde Jujutla, muchísimas gracias, Anita, feliz tarde. Y Ábalos Lisandro, vaya, también tengo por acá a Brendita desde Soyapango, ¿qué tal? ¿Cómo está, Brendita? Vaya, perfecto. Ahí está entonces el saludo especial. Muchísimas gracias ahí para Teresita, ¿verdad? Vamos entonces, más de los temas en esta tarde.

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Continuamos complaciéndole en este jueves con más de las melodías que usted solicita. Gracias a quienes dan cita a esta hora. Saludos para Heidi Deras, Raúl desde Chalatenango, el compa Samuel hasta Virginia, ahí en Estados Unidos, quien saluda a su querida esposa Yolanda, de parte de Samuel, ahí el compa. Muchas gracias a ambos. Saludos en la distancia. Ábalos Lisandro, ¿qué tal? Vaya, perfecto, vamos a escuchar, a ver si nos da tiempo, compita, oye. Y también un saludo para la terminación 7861. Bueno, vamos entonces, más de los temas. 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

Una de las clásicas con Vicente, Yo Quiero Ser Tu Marido. Bueno, sonando en La Ranchera, por supuesto, en la hora de Vicente Fernández. 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Ahí estamos. 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Bueno, vamos con las últimas melodías correspondientes a este su espacio. Gracias a quienes se han reportado de diferentes partes de este bello planeta. Y la invitación es para las 6. Vengo con las pesadas del pasado.

0: hemos escuchado a El Rey, Vicente Fernández. 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
6: 6:01